0: 19 horas, 1 minuto.
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1: ¿Cómo estamos, amigas? ¿Cómo estamos, amigos? Bienvenidas, bienvenidos a este hermoso día miércoles. Ya estamos 17 de julio del 2026, junio, 17 de junio del 2026. Qué placer poder estar con ustedes empezando esta jornada. Soy Johnny Martín León, esto es UNL Noticias. Amanecemos no como ciudad, pero sí como país, nuevamente con un estado de excepción que afecta el libre desenvolvimiento de lo que serían algunas ciudades y provincias del país, en una situación que está complicando muchísimo la economía, sobre todo en lugares que tienen un alto movimiento nocturno. Hablamos de ciudades como Guayaquil o las ciudades de la costa, que generalmente se están desenvolviendo, se mueven durante horas de la noche. Ahora mismo son ciudades demasiado complicadas por el tema de, insistimos, el tema de la delincuencia, que también repercute ya en lo que es este nuevo estado de excepción que el presidente de la República dio a conocer el día de ayer mediante decreto presidencial. Otra vez estamos en estado de excepción en el Ecuador, y eso no es muy bueno, bajo ningún concepto es bueno. Nos afecta como ciudad, como país, nos afecta también, bueno, y afecta a las provincias que se van directamente involucradas. Bienvenidas, bienvenidos.
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1: Bueno, y precisamente con esa información estamos dando inicio, justamente lo que les estábamos mencionando hace unos minutos: nuevo estado de excepción en el país. Pone en vilo nuevamente las provincias de las provincias de la costa principalmente, pero no son solamente las provincias de la costa. Hay que tomar en consideración de que este estado de excepción lo que afecta es a otras provincias que no son de la costa, son 10 en total. El presidente Daniel Noboa emitió el 16 de junio, en pleno día del locutor ecuatoriano, emitió el nuevo estado de excepción por grave conmoción interna en Ecuador a través del decreto ejecutivo 423. La medida estará vigente en 10 provincias y en 3 cantones. El estado de excepción aplica para las provincias de Guayas, Manabí, Santa Elena, Los Ríos, El Oro, Esmeraldas y Santo Domingo de los Áchilas, que insistimos, son todas las provincias de la costa, pero a ellas también se está sumando Pichincha, Sucumbíos, y escúchese bien, muchos hemos considerado quizás que una de las ciudades y por ende de las provincias más seguras del país es la ciudad de Cuenca y la provincia de La Suay. Y ahora, en este momento, el estado de excepción incluye a la provincia de La Suay. Además, está vigente en los cantones La Maná de Cotopaxi, Las Naves, Bolívar y La Troncal en Cañar. Esta medida rige por un tiempo de 60 días a partir de este martes 16 de junio, según lo que decreta o lo que dice el decreto ejecutivo. El último estado de excepción de Ecuador empezó el 2 de abril y finalizó el 31 de mayo. Estuvo vigente en 9 provincias hasta la fecha. O sea, tuvimos 17 días sin estado de excepción. Hasta la fecha, el país suma cerca de 900 días en estado de excepción durante el gobierno de Daniel Noboa. El estado de excepción también permitirá a la fuerza pública, policías y militares intervenir en los territorios con el fin de precautelar la protección interna, el restablecimiento, mantenimiento y control del orden público y seguridad ciudadana, según lo que dice el decreto. En estas 10 provincias y 3 cantones del estado de excepción se suspenden los derechos de inviolabilidad del domicilio, se pueden meter a tu casa, inviolabilidad de la correspondencia, se pueden intervenir tus comunicaciones. Esto permitirá a las Fuerzas Armadas y a la Policía, la realización de allanamientos relacionados con los temas de seguridad que se mencionan en el decreto presidencial. En esta ocasión, el estado de excepción no incluye un toque de queda como ha ocurrido en las últimas declaratorias. El decreto ejecutivo también dispone la requisición temporal de bienes y servicios de origen ilícito que sean estrictamente necesarios para garantizar la continuidad de las operaciones de las fuerzas de seguridad. El decreto presidencial también menciona informes reservados, no puede ser de otra manera, del Centro Nacional de Inteligencia elaborados en las provincias que son parte del estado de excepción sobre la incidencia de hechos violentos y la presencia de estructuras criminales en el periodo del 1 de mayo al 12 de junio. Ahí se mencionan varios hechos violentos que han ocurrido en el país en las últimas semanas y han causado conmoción, como el crimen de la fiscal de Manta, Alexandra Bravo. El gobierno también realiza la semaforización del nivel de riesgo que tienen los cantones declarados en estado de excepción en relación con las últimas o con las rutas para el narcotráfico, tráfico de armas, municiones, explosivos y accesorios. Por ejemplo, según ese semáforo en Quito, hay varios distritos de nivel de alto riesgo, como por ejemplo La Delicia, Eloy Alfaro, Calderón, Quitumbe. Y en Guayaquil, los distritos de alto riesgo son Nueva Prosperina, Sur, Pascuales, mientras que Florida y Ceibus están en el nivel medio. Eso es lo que podemos decirles de momento. Tómenlo en consideración. Así están las cosas. Nuevo decreto de estado de excepción que incluye ahora incluye una provincia que no estuvo en los decretos anteriores, que es la provincia de La Suay, que muchos creíamos que era muy segura, ¿no? Nos íbamos a Cuenca felices de la vida, y resulta que han estado mal. No digo que sea así, ¿no? Pero así ha sido. El estado de excepción implica todas las provincias de la costa: Guayas, Manabí, Santa Elena, Los Ríos, El Oro, Esmeraldas, Santo Domingo de los Áchilas. A esto se suman Pichincha, Sucumbíos y la provincia de La Suay, además de La Maná en la provincia de Cotopaxi, Las Naves en la provincia de Bolívar y La Troncal en la provincia del Cañar. Son ya las 8:15. Bueno, vámonos con algo de musiquita, algo que vaya a levantar el ánimo después de noticias como estas. Pero antes, ¿qué les cuento? Antes.
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0: Sí, nos está haciendo falta el botoncito transmitir para que estemos ya en Facebook. Bien. ¿Y esa musiquita de dónde viene? Esa musiquita llega de algún lado. Bien, ahí está sonando Lionel Richie con All Night Long. Saludos allá en los Estados Unidos. Ahora mismo nos está escuchando y nos está viendo a través de nuestra cuenta Zoom, Gillo Benavides, a quien le enviamos un abrazo. Gillo, conocido comunicador lojano, presentador, periodista, bueno, y es un comunicador que todos conocemos muy bien en la ciudad de Loja, y que ahora se encuentra en los Estados Unidos acompañando a la selección ecuatoriana de fútbol en su paso por el Mundial de Estados Unidos, México y Canadá. ¿Cómo estamos, Gillo? Buenos días.
1: Hola, hola, muy buenos días. Buenos días, Johnny Martín. Buenos días a todas las personas que nos escuchan a través de esta prestigiosa radio de nuestra ciudad, UNL Radio. Aquí estamos felices, contentos de poder cumplir ese sueño de vivir un Mundial y de llevarles también a toda la gente las todo lo que sucede alrededor de eso, ¿no? Con todas las cosas que suceden, por supuesto.
0: Bueno, te he visto bastante activo en redes sociales, Gillo, contando lo que estás haciendo, comentando lo que pasa en el día a día. Estás como haciendo unos pequeños lives a veces. Te he visto. ¿Cómo ves el ambiente? ¿Cómo ves la gente por allá?
1: Bueno, te cuento que el sueño de toda mi vida era ir a un Mundial, porque justamente lo que yo quería es sentir ese ambiente, esta situación que une a todos los pueblos. Entonces es interesante, ¿no? Estados Unidos es un país muy grande, muy, muy, muy, muy grande, que yo creo que tal vez de alguna otra manera esta inmensidad hace que como que se disperse un poco más toda esa pasión futbolera, digamos así, porque recuerda tú que son muchísimas ciudades, ¿no? Dividida en tres países. Entonces, como que estamos un ratito, el día del partido se siente esta algarabía y todo eso, pero normalmente, ayer estuve en Nueva York, por ejemplo, normalmente esa ciudad de por sí ya es caótica, ¿no? Se siente tan, tan, todo lo que se mueve, todo lo que

0: decirlo de alguna manera. Bueno, y ahora mismo, ¿dónde estás?
1: La verdad que yo me encuentro este momento, tengo aquí en New Jersey, existe mucha cantidad de ecuatorianos, ¿no? He recibido muchas invitaciones ahí para dormir y quedarme en un montón de sitios, y bueno, la verdad que ahorita me encuentro en Avenel. Avenel es como un condado de aquí de New Jersey, queda aquí cerca de Nueva York prácticamente. Hay muchos lojanos que viven en esta zona, en toda la zona de Newark, de Kearney. Es como estar en Loja prácticamente, es como si estuvieras ahí en la Bolívar y Miguel Refugio prácticamente.
0: Bueno, y claro. eso es muy común en lugares como esos. ¿Te encontraste gente que tú conocías y dijiste, a los tiempos que me veo con el Tocho Samaniego, no sé, con el Flaco Valdivieso?
1: Sí, claro. Todavía no me encontré con algunos me puse en contacto vía telefónica, ya estás aquí, chévere, asoma, y claro, pero en verdad me he encontrado con muchísimos lojanos, muchos ecuatorianos, hemos conversado, hemos también disfrutado de algunos momentos, y también me han dado su abrazo para que lo venga para que lo lleve a dar allá a Loja a sus familiares. Y mira, esto es muy bonito, esto es también un mundial, ¿no? Porque gracias al fútbol, gracias al Ecuador, tenemos estas oportunidades de poder ir, disfrutar, compartir con otras personas, tener una conversación, y qué chévere. Hoy día justamente, ayer, ¿no? Recibí una llamada de unos familiares que decía, ven, queremos ver gente. Digo, pero si también vives en gente. No, es que aquí no hay gente. Estamos en gente nuestra, gente así que viene desde allá, desde Ecuador, y queremos darte un abrazo. Y bueno, estamos ahí pactando también una invitación que tengo ahí en algunos otros sitios de aquí de New Jersey. Entonces eso es bonito, porque mira, todo lo que genera el mundial, venir y hacer que la gente también se sienta contenta. Muchos ecuatorianos que han vivido aquí 30 años, 40 años, que no han podido nunca ir al Ecuador, vino la selección acá, entonces es como una cosa increíble para ellos. Han pagan todo lo que sea necesario por ir al estadio y por ver a su país jugar un mundial, ¿no? Que es algo que no pasa todos los días.
0: Bien, y que pasa cada 4 años, y no es muy común. Me imagino que para muchos ecuatorianos debió ser imposible viajar a Qatar hace 4 años, pero bueno, hay nuestra tercera provincia, si por no decir la segunda, la tercera provincia de la del Ecuador, es los Estados Unidos. Allá está concentrada una cantidad de gente increíble que llevar el mundial para allá pues les permite que puedan estar cerca de su selección. Y uno de pronto, yo sé que fuiste en plan comunicar, entonces era muy difícil que pases desapercibido, ¿no? Pero de repente te volviste famoso en todo el país, famoso para bien, famoso con el hate que siempre vamos a encontrar en redes sociales, pero que siento que lo has sabido manejar bastante bien, ¿no? Con esa actitud que tú siempre has tenido. Todas las personas que conocemos a Gillo sabemos bien que Gillo es un aura, es un alma de Dios, es un pan de Dios, una persona a la que uno puede llegar a abrazar, una persona que siempre te va a dar un buen consejo, una persona que siempre te habla en lenguaje positivo, y uno sale en paz cuando sale de hablar contigo, y eso es algo que siempre he apreciado de ti, todo el tiempo que trabajamos juntos en el municipio. Es algo que uno siempre buscaba, ¿no? A pesar de que las circunstancias puedan haber sido terribles en momentos, tú siempre estás con una sonrisa, y eso siento que lo estás transmitiendo en este momento. ¿Cómo vives esta experiencia tú?
1: Es que bueno, mira, me pongo a pensar, es como parte de la inteligencia emocional. ¿Qué hago? ¿Me derrumbo? ¿Me pongo a llorar? Porque no tienes idea la cantidad de mensajes. Me han deseado de todo, ¿no? Y a veces me duele un poco porque digo, chuta, estas personas tienen, no sé si es mal el corazón, pero desean tanto mal. Pero yo no, la verdad, mi objetivo nunca fue ese. Pero me desean que me pise un tren, que no me nieguen la visa, que me reporten, que no sé qué, que bueno, ni te explico todo lo que me han llegado. Pero, ¿qué hago yo al respecto? Las personas que me conocen, como tú que estás mencionando en este instante, saben quién soy yo, saben que nunca voy a hacer las cosas con mala fe, con mala intención. Más bien todo lo contrario, mi objetivo era mostrar, poner ese ambiente de algarabía en el mundial, hacer ese ambiente futbolístico. Siempre pasa en todos los mundiales, ¿no? Si te contara, estaba haciendo un recuento de todas las diabluras que ha hecho la gente en todos los mundiales, hay cosas increíbles, ¿no?
0: Oye, pero entonces, eso no fallaste, Gillo, tuviste cientos de personas a tu alrededor mientras pasaba todo esto, fue una fiesta ahí en estas escalinatas en

0: Pensilvania.
1: Correcto, no, fue una locura, fue una locura. Entonces, yo estaba poniendo, yo llevé esto desde aquí, era como que yo llevé desde el ojo, era mi propósito, mi objetivo. Yo lo tenía, me confeccionó ahí unos amigos costureros ahí por la calle Sucre en Loja, Ecuador, Sucre Rocafuerte, digamos, en Macon Sport me ayudaron a hacer. Mi tía me ayudó a coser los botoncitos, y le hicimos poner el Rocky aquí, justamente grabé un videito poniendo la Rocky porque era exclusivamente para Rocky. Viajé como 5,000 kilómetros. Tú sabes que desde Loja las distancias siempre son más grandes que cualquier otra ciudad del Ecuador, porque nos toca atravesar grandes distancias para llegar, por ejemplo, a un aeropuerto internacional y de ahí emprender un viaje en avión, hacer algunas escalas en sitios desconocidos, con idiomas desconocidos. Entonces, era un reto tremendo para mí. Yo llegué a Miami, que hice mi primera escala y dije, wow, eso es verdad. De hecho, hasta ahorita no lo creo, veía a toda la gente, veía tal cual como se ven las películas, los gringos caminando por la calle. Digo, no, wow, eso es real y bueno, me sentía muy afortunado. Y yo digo, soy muy afortunado, no es que soy el salado, soy el afortunado porque estoy aquí disfrutando el sueño que muchos quisieran tener, ¿no? Entonces, ya cuando llegué aquí dije, a ver, vi mucha gente ahí en el banderazo y yo tenía una camiseta propia para eso. Estaba muy complicado llegar ahí porque había tanta cantidad de gente, pero tú sabes que eso a mí no me importa. Y yo no veo ahí problemas, sino más bien soluciones. Los quité a todos y subí. Y bueno, habían ya puesto camisetas. O sea, si no le ponía yo la camiseta o algo, ya tenía puesto banderas, bufandas. O sea, si es que la maldición existe, pues ya estaba salado, Rocky y Ecuador. Entonces ahí logré poner y dije, a ver, viajé tanto tiempo. No me iba a quedar con la pica. Te juro que no me arrepiento de nada, porque si no lo hacía, me iba a quedar pensando, chuta, ¿y hice qué tal todo si? Esto con ese objetivo, claro. ¿Y qué tal si? O sea, ¿qué tal si? Yo en ese instante no tenía ni por aquí que era una maldición, ¿no? O sea, eso ni se me ocurría. A mí lo que me daba temor es tener algún problema legal, alguna cosa. Pregunté incluso a algunas personas de ahí, estaban algunos policías, pregunté a algunos hinchas de Ecuador que viven en Estados Unidos, digo que hay que sacar algún permiso, y todo el mundo decía, no sé. Y la cosa es que el rato que estaba puesto una camiseta, dije, que una bandera, digo, bueno, ya está puesto, o sea, vamos, pongamos, y ya no les dijeron nada a ellos, tampoco a mí, pero el temor era por el tema de algún tema legal, no por perjudicar o no al equipo, o sea, eso nunca se me ocurrió, se me pasó por la cabeza. Y bueno, le puse ese rato, chévere, todo el mundo tomaba fotos, había muchos influencers en ese lugar que disfrutaban de ese momento, eso, vamos Ecuador, Rocky tiene la camiseta de Ecuador, empezamos a cantar ahí, Rocky es de Ecuador, Ecuador. Y bueno, todo pasó hasta que, bueno, después todo el mundo empezó a decir, no, es que eso dicen que es una maldición, que es algo malo.
0: Eso nos pasa a nosotros como ecuatorianos, pensamientos como estos, como el hueso de Macanaki, que se cree que algún emelexista lo enterró en el Estadio Monumental para que el Barcelona no sea campeón durante muchos años. Bueno, cosas como esas pasan, ¿no? Pero a la final todos estamos conscientes que los goles se hacen en la cancha, con o sin camiseta de Rocky a la final. Y lo que tú nos diste fue unas postales hermosas, unas fotos que dieron la vuelta al mundo de un símbolo con el que muchos crecimos, o sea, a Rocky lo tenemos aquí, quienes nacimos en los 80s, la gente de los 90s también, hasta el día de hoy hay generaciones que siguen viendo esa película y que se sienten inspirados, y de repente ver esa camiseta puesta ahí, a mí sí me dio mucho gusto, me dio bastante orgullo, me sentí poderoso por un momento, ¿no? Y claro, sí, me perdí del hate, no quería meterme en temas como estos, pero empecé a disfrutar los memes y me agradó mucho después cuando te vi compartiendo a ti muchos de los memes que la gente empezó a sacar, los que resultaban ser graciosos, ¿no? Que no buscaban ni ofender ni herir a nadie, pero que al final del día ayudaron a ver que lo tomaste con que lo supiste manejar, que supiste manejar esta situación. Y más allá de eso, conozco a tu familia, a tu esposa, a tus hijos, a quienes también les envío un abrazo, y sé que la calidad de persona que tú eres. Entonces, sé que todo esto fue por esa buena onda que siempre te ha caracterizado, ¿no? Entonces, amigo, un abrazo nada más puedo decirte con respecto a ese tema, y dejarlo ahí, ¿no? Dejarlo ahí y seguir. ¿Qué es lo que viene ahora contigo? ¿Vas a estar los 3 partidos con la selección?
1: Mira, por la situación mismo de lo que hablábamos del Mundial, que es un país muy grande, con grandes distancias.
0: Y el Mundial es muy largo también.
1: Muy larga también. Sí, no, tampoco voy a estar aquí todo el mundial, ¿no? Yo ya voy a estar unos días más aquí. Voy a estar aquí en el partido de siguiente partido contra Curazao, pero no lo voy a ver en el estadio, ¿no? Aquí el viaje a Kansas es muy lejos, o sea, es como pasarse dos veces Ecuador.
0: Ya.
1: Solo que, claro, es una sola nación, pero es muy lejos, son como más de 20 horas de viaje en, wow, en carro, que es lo que podría ir. En avión también están los costos muy elevados, las entradas también, pero mira, todo el esfuerzo que se ha hecho por estar aquí, porque muchos ecuatorianos hicieron, yo mismo me he quedado hasta un poco endeudado por todo esto, lo que estoy viviendo, pero no importa, o sea, no pasa nada. Voy a estar aquí, tengo a mi hermano que vive en Miami, voy a irme donde él, ahí vamos a ver en un fanzón el partido de Ecuador Curazao, y bueno, no sé, si de repente por ahí dice, oye, Chillo, tengo aquí un pasaje y una entrada, ¿quieres? Ahí, de una, vamos. Igual yo no soy el salado, les digo, vamos, no importa, llévenme. Y bueno, vamos a estar aquí apoyando igual, haciendo algunas notas, conociendo a la comunidad lojana que vive aquí en todo Estados Unidos, conversando, viendo sus historias. Y bueno, eso es lo que queremos hacer, ¿no? Y seguir disfrutando de este mundial. Ayer tuvimos la oportunidad de estar en New York, en Times Square, en toda esta zona, y bueno, conversando con hinchas de todo el mundo, porque el mundial es eso, es la oportunidad que te da de conocer, incluso de hacer conocer que existe un país que se llama Ecuador, que muchos no lo conocen, la verdad, pero eso es lo que queremos, hacernos sentir, hacer notar nuestra presencia, que sepan que existimos y que es maravilloso también nuestro país, ¿no? Entonces, por ahí les estoy contando, mostrando cada uno de lo bonito que es, invitándolos a que nos visiten y muchas cosas más. Entonces, eso, y te cuento otra cosa, un detalle interesante, ¿no?
0: Claro.
1: Yo aquí estoy aprendiendo mucho, ¿no? Lo que yo quiero es buscar todas las cosas, las buenas prácticas que tienen aquí en temas turísticos, en temas de organización de cosas, y bueno, aprovecho todo eso, ¿no? La oficina municipal de turismo de Filadelfia, digamos, sacó el comunicado, pero ellos lo toman así como un comunicado.
0: Es bastante turístico, oficial, en realidad. Me gustó.
1: Claro. Lo que pasa es que este monumento es muy, muy turístico. O sea, si tú vas cualquier parte del año, yo me fui, llegué unos días antes del partido, y mucha gente de Estados Unidos va y hace su video corriendo y haciendo así y saltando. O sea, eso es como una cosa que debes hacer en Filadelfia. Si tú pones en Google qué hacer en Filadelfia, ¡pah!, te sale primerito eso. Entonces, por eso yo también digo, no, está Rocky, vamos a ponerle la camiseta de Ecuador a Rocky, porque, y obviamente sin faltar el respeto, yo sé que no, tampoco es una falta de respeto porque es una tela que le estamos poniendo arriba, no estamos haciendo vandalismo, ni dañando nada, ni un bien público, nada, sino más bien poniéndole, más bien vistiéndolo de algo hermoso que es la camiseta de Ecuador. Entonces, la oficina de turismo hasta aprovecha de eso, lo toma hasta con humor, perdón por no avisarles antes, pero esto para Filadelfia incrementó incluso, porque ese mito solo se lo sabía aquí en Estados Unidos, porque eran equipos de la NFL que jugaban. Ahora ese mito ya es mundial, o sea, salió en todos los medios, bien, salió en Fox, me llamaron de algunos medios de Filadelfia mismo a hacer una entrevista y tantas cosas. Yo digo, qué chévere, o sea, y ahora todo el mundo sabe, y cuando van a llegar personas de todo el mundo van a decir, esto fue, y en el mundial también pasó, y en la NBA también pasó, y en la NFL también pasó. Entonces, como que ya se agrandó el abanico de gente que conoce esto. Entonces, le da es como un mito urbano interesante para una ciudad que recibe también muchos turistas. A propósito, Filadelfia es una ciudad muy, muy bonita, muy amigable con la gente, con el turismo, con el tránsito, increíble, ¿no? Entonces, qué bonito que pase eso, y mira, sin querer queriendo, pues, como que también les dimos una mano a ellos.
0: Ah, y se cumple el cometido. Gillo, ya para despedirnos, ¿qué mensaje le das a los ecuatorianos en general? Yo te voy a decir a los lojanos, ¿no? Pero en este momento provincias no hay. ¿Qué mensaje le damos a los ecuatorianos desde allá, en general? No te hablo específicamente sobre fútbol, en general.
1: Bueno, un mensaje importante es que cumplan sus sueños, que siempre lo que intenten hacer, no le pongan límites, háganlo, y a la final, después no se van a arrepentir, ¿no? Algún día, para mí estar aquí fue un sueño, hoy lo estoy cumpliendo, pese a que, bueno, tantas dificultades que ha tocado que pasar, pero bueno, lo estamos aquí viviendo. Y en cuanto al tema del fútbol, también un mensaje importante es que que claro, vivamos esta fiesta en paz. No, no está bien tampoco que este tema se haya convertido en algo también negativo, ¿no? He leído mucha gente con tantas frustraciones que se las estampan contra mí, y les estoy contando que no me importa, porque qué bueno, también tal vez eres elemento que desfogue todas las frustraciones de las personas, y si es que ese sacrificio tengo que hacer por mi país, lo hacemos sin ningún problema, y que me digan, me tienen hate y todo eso, pero que sirva para también unir más a un país, que sirva para dar esas buenas energías, que eso sí existe, pensar lo mejor para nuestra selección. Les deseamos, no, yo no he estado hablando mal ni de los jugadores ni del técnico, sino yo quiero que les vaya bien, en verdad, porque sabes que cuando le va bien a la selección, constituye que el fútbol es ese elemento tan importante, que es una de las pocas cosas que logra unir a todo un país tan dividido, ¿no? Tenemos tantos problemas en temas políticos, sociales, de seguridad, pero el fútbol en verdad nos une. Tú ves cuando juega la selección, está gritando el costeño, el serrano, el emelexista, el barcelonista, el correísta, todos, el no correísta, están todos gritando unidos, y entonces eso quiero que pase, darles ese mensaje de unidad, que sigamos disfrutando de este mundial y que demos todas las buenas vibras a la selección, porque estoy seguro que hará un buen mundial. Yo dije que yo hice eso para que Ecuador haga un buen mundial. Apenas hemos perdido un partido, ni siquiera se ha acabado el mundial, así que vienen dos partidos más, y si hacemos una analogía con la película de Rocky, Rocky también empezó así, pero luego salió triunfante. Sí, claro. Y luego salió triunfante y fue más sabroso ese triunfo, ¿no? O sea, se lo disfrutó mucho más. Así que eso va a pasar. Así que estamos aquí nosotros echando la buena vibra y le decimos a todo el Ecuador que se una, que nos va a ir muy bien. Vamos a hacer un muy buen mundial, ¿no? No sé hasta dónde lleguemos, pero vamos a hacer un muy buen mundial.
0: Gracias, Gillo. Siempre por tu onda positiva. Un abrazo a la distancia. Saludos a todos los ecuatorianos. Traerás pancito. Estamos conversando. Ya, un gusto.
1: Chao.
0: Que pases bien.
1: Cuídate. Gracias.
0: Despidiendo esta entrevista, María Criollo ya me está esperando, así que me despido de Gillo Benavides y enseguida continuamos con más. Hoy.

0: Muy bien, ya estamos de regreso, 8:45, y está con nosotros nuestra siguiente invitada que va a conversar con nosotros acerca de una de las maestrías que también ya está cercana a su tercera corte. Por alguna razón bastante agradable, siempre lo diré, las maestrías educativas están logrando un alcance bastante importante en la sociedad ecuatoriana, porque responden a necesidades que se tienen, necesidades reales que se están presentando precisamente en el campo educativo.
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0: Conversamos con la magíster Marcia Criollo. Ella es la directora de la maestría en gestión educativa. Está ya con nosotros para respondernos a la pregunta. Y es bastante importante preguntarnos qué pasa con las instituciones educativas, con muchas instituciones educativas que tienen la oportunidad de mejorar, que los procesos de evaluación les dan la oportunidad de mejorar y aún así no logran hacerlo. ¿Cuáles son los problemas? Los conversamos con Marcita. ¿Cómo estamos, Marcita? Buenos días.
3: Buenos días a la distinguida audiencia de UNL Radio. Sí, en realidad las instituciones educativas no mejoran por ser simplemente evaluadas. Ajá. La evaluación solo identifica debilidades. En realidad el verdadero cambio se produce cuando los resultados son se toman decisiones estratégicas y acciones sostenibles de mejora. Para ello es necesario contar con una formación especializada. Pues la maestría en gestión educativa les ofrece estas herramientas para formarse en liderazgo, para saber administrar una educación, una institución educativa, para saber liderar, para saber optimizar los recursos y también para enfrentar los procesos de evaluación y mejora continua que demandan hoy en día los estándares de calidad en todas las instituciones públicas y privadas.
0: Bien, bueno, usted mencionaba algo claro, clave, no basta con ser evaluados, uno de pronto, y pasa también en la educación en general, ¿no? A veces, recordemos tiempo atrás, yo me acuerdo en mis tiempos del colegio, uno estudiaba para la prueba. Entonces, ahí ya teníamos un problema, uno no estudiaba para aprender, sino uno de pronto está estudiando para llegar a dar la prueba. Y lo mismo le puede pasar a las instituciones educativas, a los directivos, que uno se prepara para la evaluación, pero en general no se da un cambio que afecte de verdad.
3: Justamente, muchas de las personas llegan a un cargo directivo, a ocupar una dirección de carrera, un rectorado, vicerrectorado, inspector, o cualquier coordinación que les toque asumir un cargo directivo, no cuentan con las herramientas necesarias para administrar la institución con calidad. En realidad, lo que muchos solamente actúan en base a la improvisación del momento, en base a lo que les llega, pero realmente hoy en día es necesario contar con una formación especializada en todos los ámbitos, pues la maestría en gestión educativa le prepara en planificación estratégica, en cómo organizar las instituciones estructuralmente, en comunicación, liderazgo, en cómo aprovechar los recursos que tiene para administrar y coordinar justamente el funcionamiento diario de la institución. Estas son las herramientas que necesita el profesional que llega a un cargo directivo para saber administrar verdaderamente y cumplir con los estándares de calidad educativa. Hoy en día las instituciones educativas, cualquiera que sea, desde un centro de desarrollo infantil hasta las instituciones de educación superior, deben acreditarse. Es necesario que se acrediten a nivel nacional y pasen las auditorías educativas. Para ello es necesario esta formación especializada.
0: Bien, bueno, ahora, y esta formación especializada se encuentra en la maestría de gestión educativa.
3: Justamente.
0: ¿Han tenido ustedes ya dos cortes? ¿Cómo les fue?
3: Muy bien, hemos formado, ya tenemos bastantes experiencias de estudiantes, maestrantes que fueron en la primera y segunda corte y que actualmente se desempeñan en cargos directivos y no solamente en instituciones de educación media, básica, sino también en nuestra propia institución educativa, en nuestra UNL. Ya están, por ejemplo, de directores de maestría, de directores de carrera.
0: Muy bien, bueno, y algunos de los maestrantes llegan precisamente ya ocupando el cargo y por mejorar su administración, por mejorar su gestión, entiendo yo que también optan por esta maestría por el hecho de que esto les dará algunas facilidades que les permita crecer, ¿no?
3: Sí, justamente todo lo bueno de la maestría es que recibimos cualquier profesional que ejerza un cargo docente. Usted sabe que muchos...
0: No es indispensable que ya estén en un puesto
3: directivo. Claro. Exactamente, no es necesario que estén ya en un puesto directivo o también los que están ocupando un cargo directivo y no se han preparado, no cuentan con las herramientas que deben tener para administrar la institución, pues también los formamos. Admitimos profesionales de cualquier carrera que estén ejerciendo un cargo docente y que desean ser promocionados, ascendidos a un cargo directivo.
0: Cristi Vivanco dice, excelente programa de maestría, tuve la oportunidad de ser estudiante de la primera corte y aquí adquirí interesantes habilidades que hoy pongo en práctica en la gestión que realizo. Docentes que ya son docentes, pero que quieren formarse todavía mejor en administración, ¿no? Porque digamos que esta maestría de alguna manera busca formar a los líderes de la educación en los distintos niveles de educación del país.
3: Sí, justamente. Hoy en día la necesidad de directivos es bastante grande. La mayoría de, que le digo, un 60% de instituciones educativas no cuentan con directivos titulares, solamente directivos encargados. Y justamente esta maestría les ofrece las herramientas para que ellos puedan posicionarse en un cargo directivo con todas las reglamentaciones de ley y puedan sostener una visión amplia, integral de la institución educativa, de tal manera que logren acreditarla y con los estándares de calidad que el Ministerio de Educación o el Consejo de Educación Superior, en este caso, demanda hoy en día. Hoy en día se demanda una calidad de educación demostrable, con evidencias verificables para que la institución pueda acreditarse en el sistema educativo nacional.
0: ¿Cuándo empieza la tercera corte?
3: La tercera corte inicia el 2 de septiembre. En realidad estamos en inscripciones abiertas hasta el 1 de septiembre.
0: Estamos, uno piensa septiembre, pero ya prácticamente se acabó junio, ¿no?
3: Así mismo.
0: Entonces que va quedando poco tiempo. Y según la experiencia que ustedes han tenido, conviene inscribirse pronto.
3: Sí, hay que inscribirse porque los cupos son limitados y pues bueno, tenemos hoy en día bastantes ofertas de descuentos por pagos al contado, por pagos con tarjeta de crédito. Entonces, creemos que las personas interesadas deben iniciar su inscripción. La inscripción es totalmente gratuita. ¿Sí? No tienen ningún costo, pueden ingresar a la página de unl.edu.es/posgrados y ahí encuentran la maestría en gestión educativa.
0: Denis Kimbo dice, un cordial saludo, felicitaciones por el programa. ¿Cómo se desarrollará el trabajo final? Dice, ¿se nos permite desarrollar un proyecto de intervención en nuestra propia institución educativa o tiene que ser una investigación puramente académica?
3: Bueno, en realidad en la maestría desarrollan dos trabajos, un trabajo investigativo y un trabajo de vinculación con la sociedad. Es interesante porque los maestrandos se vinculan con los directivos de instituciones educativas y los asesoran durante un periodo de tiempo. Esta asesoría es realmente interesante porque los maestrandos les capacitan en uso de, por ejemplo, de la inteligencia artificial hoy en día para resumir tareas administrativas que en tiempos antiguos tomaban bastante tiempo, digamos, y hoy en día pueden resumirse a minutos, a segundos, a través del uso de la inteligencia artificial. Todas estas innovaciones son bastante interesantes. En el aspecto investigativo también los maestrandos realizan una investigación que les permite graduarse a través de un trabajo de titulación o un artículo científico.
0: Bien, es la posibilidad, se da la posibilidad de que cualquiera de las dos vías sea. Sí. Pero el proyecto de investigación, como me preguntan, ¿se puede hacer, por ejemplo, si yo fuese el inspector de la unidad Juan Pablo II, ¿puedo realizar mi proyecto de investigación ahí mismo con esa?
3: Sí, definitivamente. En cualquier institución educativa puede desarrollar su proyecto de investigación, ya que esto le facilita la población y los medios, la metodología para que usted desarrolle con éxito el trabajo de titulación.
0: Muy bien. Bueno, vamos cerrando datos. ¿Cuánto nos cuesta la maestría?
3: La maestría tiene un costo de 3.350 la colegiatura y 250 la matrícula.
0: Bien, un costo bastante competitivo, digamos.
3: Sí, está en un promedio de todas las universidades. Usted sabe que la Universidad Nacional de Loja cuenta o está entre las top de las universidades tanto a nivel nacional como internacional. Entonces estamos en un promedio bastante competitivo con las universidades que ofrecen una educación de calidad.
0: Marcita, muchísimas gracias. Invitación final, por favor.
3: Muchas gracias. Quiero invitar a todos los docentes que deseen ascender o ocupar un cargo directivo. La maestría en gestión educativa se encuentra con inscripciones abiertas. Recibimos a todos los profesionales que ejercen un cargo docente y que aspiran a ascender o a verse promocionados o ocupar un cargo directivo en el futuro, o actuales directivos que deseen mejorar y contar con las herramientas necesarias para administrar una institución educativa de calidad.
0: Marcita, muchísimas gracias. Te espero en el futuro.
3: Muy buenos días y muchas gracias.
0: La magíster Marcia Criollo, ella es la directora de la maestría en gestión educativa, nos está acompañando en nuestros estudios, dándonos algunas de las novedades de esta maestría que empieza ya en el mes de septiembre. Las inscripciones están abiertas ahora, y esta es una de esas maestrías que se llenan rapidito, así que aproveche. Desconecto en Facebook y también me despido ahora mismo en la FM, porque ya estamos a minutos de que vengan las trasnochadas, los trasnochados con su programa. Me despido conmigo. Hasta la próxima.
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4: 19:54.

0: 20 horas, un minuto.
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0: 20 horas, 30 minutos.
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Hola, mi canción favorita es Mi Corazón Encantado de Iron Montalvo. Es una canción muy fuerte y a la vez muy significativa para mí, ya que me traslada a mi infancia, porque esa canción sonaba en la serie de Dragon Ball Z, pues, y realmente me gustaba mucho esa serie y pues me traslada a mi infancia, ya que prácticamente me crié viendo esos dibujos. Mi nombre es John Morales y soy estudiante de la carrera de comunicación quinto ciclo.

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0: 21 horas, 2 minutos.
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4: Ahora empezamos A Bordo, un programa de la Unidad de Educación a Distancia y en Línea de la Universidad Nacional de Loja. Bienvenidas y bienvenidos.
5: Muy buenos días.
6: Claro que sí, iniciamos nuestro programa, el programa A Bordo, el programa de la Unidad de Educación a Distancia y en Línea a través de UNL Radio 98.5. Recuerden que les tenemos información en este espacio diseñados para acompañarlos, informar y reflexionar juntos sobre educación, comunicación y los desafíos del aprendizaje en entornos virtuales. Buenos días y bienvenida, Katy.
7: Hola, Mari, qué gusto saludarlos. Muy buenos días, bienvenidos, bienvenidas a, por supuesto, su podcast de la UNL A Bordo. Bienvenidos a este programa radial de la Unidad de Educación a Distancia y Línea. Y, por supuesto, bienvenidos a UNL Radio 98.5. Qué gusto poder saludarlos, acompañarnos y, por supuesto, disfrutar de este fascinante vuelo. Hoy tenemos mucho conocimiento, educación y, por supuesto, innovación para poder compartir con ustedes un grandioso tema y, por supuesto, también muy buenos invitados. Bienvenidos y bienvenidas.
3: Nuestro itinerario despegamos desde el campus universitario. Ahora realizaremos un sobrevuelo por la coyuntura nacional del momento.
4: Continuamos con más de A Bordo. Este es nuestro segmento de actualización informativa.
6: Claro que si quiere ingresar a la educación superior pública, pues ponga mucha atención. Del 9 al 13 de junio usted puede registrarse en el Registro Nacional. Es el primer paso del proceso de acceso 2026. O pueden escanear el QR que se encuentra en la página de Facebook de la Universidad Nacional de Loja y pueden completar el registro. Recuerden que este proceso lo realiza el Ministerio de Educación y es obligatorio para ingresar a la educación superior pública.
7: Por supuesto, sabemos que tú estás sumamente interesado en seguir cursos, seguirte actualizando, si eres alumni o eres ya o sigues siendo alumno de nuestra universidad o ya eres profesional, como lo digo también. Es importante mencionarte que tú puedes seguir el curso de diseño gráfico, ilustrador y Photoshop. Esto va a ser en modalidad en línea. ¿De cuándo a cuándo? Pues te comento que será del 4 de julio al 7 de agosto de 2026. Solamente los sábados nos vamos a dedicar a aprender diseño gráfico, ilustrador y Photoshop. Los sábados de 8 en punto a 12 en punto, así que tú puedes hacer tu inversión si eres alumni. Hay un descuento específico y costo preferencial para estudiantes UNL y también, por supuesto, para los alumnis. Inscríbete lo más pronto posible. Si quieres un poquito más de información, pues por supuesto puedes ir al Facebook de la Unidad de Educación a Distancia en Línea o también al Facebook de la o de Educación Continua de nuestra Universidad Nacional de Loja.
6: Claro que sí, cordialmente invitados a este curso que organiza la carrera de comunicación de la Unidad de Educación a Distancia y en Línea. Tenemos descuentos, como había mencionado Catita, a los estudiantes y alumni UNL. Pueden inscribirse a través de nuestra plataforma. Toda la información ya la tenemos en la página de Facebook de la Unidad de Educación a Distancia en Línea. También la vamos a compartir hoy en comentarios en la reproducción de nuestro programa. Y cualquier novedad también nosotros estamos compartiéndoles a través de los grupos de WhatsApp. Aparte de ello, también queremos invitarlos, la Universidad Nacional de Loja tiene el honor de invitarlos al lanzamiento Hidromet, plataforma para el monitoreo del clima y el agua para fortalecer la resiliencia y sostenibilidad hídrica. Esto se va a llevar a efecto el jueves 4 de junio del 2026 en el Aula Magna de la Facultad Agropecuaria desde las 10:30.
7: Perfecto, y como siempre tenemos muy buenos temas y también en este momento es importante acercarnos un poquito a la zona premium para conocer de quién se trata, cuál es nuestro invitado. Vamos a saber quién es él.
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7: Gusto realmente poder siempre comentarles que se caracteriza siempre a bordo por tener excelentes invitados. Hoy, el docente de la carrera de agronegocios de la Unidad de Educación a Distancia en Línea, el magíster Ricardo Núñez, nos está acompañando, especialista en ingeniería, ecología y sostenibilidad y agronegocios, con experiencia profesional y académica desarrollada en Ecuador y Alemania. Actualmente combina su labor en el sector de los agronegocios con la docencia universitaria de la UNL, promoviendo la formación de profesionales comprometidos con el desarrollo sostenible. Posee una maestría en ingeniería ecológica obtenida en Alemania y cursa estudios de doctorado en bioeconomía, enfocados netamente su trabajo en la innovación agrícola, la sostenibilidad, la conservación de los recursos naturales y la implementación de tecnologías inteligentes para el sector agroproductivo. Su trayectoria internacional incluye experiencia en importantes empresas europeas vinculadas a la ingeniería ambiental, gestión de recursos naturales y tecnologías sostenibles. Además, cuenta con formación especializada en manejo integral del agua, consultoría ambiental y educación inclusiva. Domina el español, el alemán y el inglés, lo hemos escuchado, lo habla perfectamente, integrando conocimientos científicos, tecnológicos y ambientales para impulsar soluciones sostenibles que contribuyan al bienestar de las personas y la protección del planeta. Qué gusto enorme hoy poder tenerlo de invitado. Magíster Ricardo Núñez, bienvenido, buenos días.
8: Hola, buenos días, un gusto estar aquí, gracias por la invitación y pues presto para compartir, ¿no? Hablar sobre estos temas muy importantes como es la gestión ambiental.
6: Establecido por la Asamblea General de las Naciones Unidas en 1972 y celebrado por primera vez el 5 de junio de 1973, el Día Mundial del Medio Ambiente sigue concienciando, inspirando el cambio e impulsando la acción mundial para lograr un planeta más sano y sostenible. Ingeniero, ¿qué representa celebrar el Día Mundial del Medio Ambiente y por qué es importante?
8: Sobre todo responsabilidad para el ser humano, ¿no? Sin embargo, creo que tenemos todo el potencial, las herramientas necesarias para poder encaminar, ¿no? Nuestras acciones a también conservar nuestro stock de recursos naturales. Hoy en día, pues, estamos dentro del antropoceno o antropógeno, ¿no? Como lo llaman algunos autores, comunidad científica, y esto indica, ¿no?, de que el ser humano tiene también, ¿no?, un efecto de cambio, ¿no?, en nuestro medio ambiente. Entonces es importante reflexionar, ¿no?, cómo nosotros podemos generar cambio también positivo.
6: ¿Y cómo podemos hacer nosotros con la ciudadanía para mejorar estas herramientas que mencionaba usted, ingeniero?
8: Bueno, yo creo que primero todo es, el inicio de todo es tener conciencia ambiental. Nosotros,
6: ¿y cómo podemos lograr eso en nuestra sociedad? Yo creo que puede ser desde niños. Bueno, algo así nos comentaba usted, ingeniero. ¿Cómo
8: claro,
6: lo podemos hacer?
8: Claro que sí. Educación ambiental es la forma, ¿no? Es el mecanismo. La educación ambiental es una disciplina que se apoya en otras disciplinas, ¿no? Para poder explicar lo que tenemos. Sí, si nosotros, como decía un profesor mío, ¿no?, un muy buen profesor, si nosotros no conocemos lo que tenemos, ¿cómo podemos nosotros conservarlo? O sea, a mí siempre se me este dicho, ¿no?, siempre me lo tengo presente, ¿no? Porque nosotros tenemos que conocer bien primero para poder conservar, para poder aplicar esas estrategias. Entonces, yo creo que es la conciencia ambiental lo que nosotros estamos todavía en un proceso como de transición. En otros países, en ese sentido, están más avanzados, ¿no? Nosotros tenemos que todavía hay áreas, ¿no?, dentro de la gestión ambiental donde tenemos que mejorar mucho todavía. Y esa conciencia ambiental, o sea, desde niños, claro, ¿no? Entonces, es también responsabilidad de padres, de profesores, de escuela, de colegio. Y hay cositas, ¿no?, pequeñas, ¿no?, pequeñas que pueden mostrar muchísimo.
7: Que puedan hacer este término de sostenibilidad y conservación ambiental en todos nosotros, ¿no es cierto? Pero que también haya esa formación desde los niños, los jóvenes, los adultos mayores, y que realmente puedan hacer, como usted bien lo dice, desde temprano. ¿Cómo nace realmente ese interés para la sostenibilidad y la conservación ambiental? ¿Cómo hacer que puedan hacer esto?
8: Viendo cambio. Yo creo que viendo cambio es la principal forma, ¿no? Como los niños. Porque, a ver, un niño, si nos centramos en los niños, a los niños se les puede decir un montón de cosas, ¿no? Se les puede hablar y hablar, ¿no es cierto? Pero yo creo que el niño más es por el acto, ¿no? Por la acción, que él lo va a entender más. Entonces, hay muchas formas, ¿no? Desde la academia, por ejemplo, estos conceptos de Montessori, que a mí me gustan muchísimo, ¿no? Estos conceptos de educación en las escuelas buscan vincular, por ejemplo, el amor por los recursos naturales, ¿sí? Ellos trabajan mucho con visitas, el otro que es de Waldorf también, y que lo podemos encontrar en algunas escuelas aquí, principalmente en la Amauta, por ejemplo. Es una escuela que básicamente yo la considero, ¿no?, ecológica, y es una escuela que trabaja con estos conceptos, ¿no?, vinculando a los niños siempre con el medio ambiente, tratando de que ellos entiendan los procesos biológicos, haciendo recolección de especies, visitas a ríos, explicándoles los procesos incluso ya aluviales, ¿no? Cositas un poquito ya científicas, pero con formas, ¿no?, se puede llegar a los niños y hacerles entender, ¿no?, cómo funciona un ecosistema.
6: Ya no solo con la...
7: Ahora mismo, también, Maricita, perdón que le ayudo un poquito ahí. Solamente, yo creo que ahora con la tecnología, ¿no es cierto?, con la realidad aumentada, con la realidad virtual, con la inteligencia artificial, incluso nuestros mismos niños, jóvenes y adultos, se pueden involucrar en algunas campañas de sostenibilidad, de conservación. Podemos ser parte de talleres, de simposios, de congresos, donde realmente nos vayan capacitando, porque quizá tenemos como la buena voluntad, a lo mejor, del reciclaje, de la reducción y del reuso, pero quizás solamente se quedan conceptos porque no sabemos cómo hacerlo.
8: Claro, definitivamente, con esta tecnología también, ¿no? Por ejemplo, en Puyo hay un sinnúmero ahí de fincas, de reservas que están trabajando también en educación ambiental, y ese es un buen ejemplo, ¿no?, a seguir, que se debería también replicar acá, ¿no?, en el sur, que estamos teniendo muchos problemas ambientales aquí en Zamora, por ejemplo, el tema de la minería, tres ríos ya prácticamente devastados, ¿no?, los ríos principales, y van ahora por los ríos secundarios, ¿no?, los afluentes. Entonces, es preocupante. En Puyo están haciendo, por ejemplo, trabajando mucho con los jóvenes y niños, ¿no?, por ejemplo, en talleres de dibujo, talleres de pintura, utilizando el iNaturalist, que es una aplicación también para clasificar especies, y aquí en Loja también recientemente se lo hizo, ¿no? Entonces, esos son formas, ¿no?, de utilizar la tecnología.
7: Podemos aprovechar, perdón, mi marido, estoy ávida de conocimiento. podemos aprovechar justamente su formación para que nos haga como esa comparativa entre Alemania y Ecuador. ¿Qué usted pudo mirar dentro de su formación? ¿Qué fue lo que tanto lo enriqueció como para poder aportar acá a Ecuador?
8: Claro, bueno, el contexto europeo, como decía, ¿no?, el tema de la educación ambiental está mucho más adelantado, ¿sí? En todas las generaciones, básicamente, ¿no?, el respeto hacia el medio ambiente, y es muy interesante porque incluso sonaría incluso irónico, porque son sociedades no desarrolladas hoy en día, pero que tienen una historia también de mucha degradación ambiental. Es básicamente, allá encontrar bosques pristinos, bosques vírgenes, ya es prácticamente imposible. Nosotros todavía podemos, ¿no?, sentirnos orgullosos de que hay zonas, ¿no?, especialmente en las estribaciones de la cordillera de los Andes, ¿no?, a los dos lados, todavía podemos encontrar bosques donde el hombre realmente no los ha tocado, ¿no? Es decir, vírgenes realmente, bosque primario. pero en Europa no, prácticamente todos los países están fragmentados por autopistas, carreteras, ¿no? Hasta el último camino vecinal es asfaltado. Entonces, hay una gran diferencia y por eso resulta un poco irónico, porque ellos, mira, después de haber degradado tanto su medio ambiente, están tomando las medidas hoy en día de revertir, gastando muchísimos millones de dólares, por ejemplo, en restaurar sus ríos. Uh-huh. Alemania casi ya llega, ¿no?, al 100% de restauración de sus ríos, y es una gran inversión, ¿no? Ellos son ejemplos realmente en la restauración morfológica, ecohidromorfológica de sus ríos. Uh-huh. Entonces, eso muestra, ¿no?, muestra al mundo y también a la gente de que esos países se están comprometiendo, ¿no? Obviamente nada es perfecto, ¿no? Siempre hablamos con mis estudiantes en las clases, ¿no?, sobre estos temas. Es bueno darles ejemplos, ¿no?, de cómo se debe hacer las cosas bien. Sin embargo, no todo es perfecto, ¿no? Pero hay buenas muestras, ¿no?, de que ellos están realmente restaurando el medio ambiente.
6: Uh-huh. Hay varias actividades que usted hace desde, por ejemplo, en la carrera de agronegocios. ¿Qué se hace con los estudiantes?
8: Ya, bueno, con mis estudiantes, principalmente, ¿no?, a través de las asignaturas. Yo dicto asignaturas como educación ambiental, anteriormente botánica, tecnología como sistemas de información geográfica y también aplicaciones informáticas. Ahora tengo gestión de calidad, que también está relacionado, ¿no?, al manejo ambiental también. Entonces, bueno, yo lo que trato es de siempre buscar los mecanismos, ¿no?, de cómo hacer la cadena productiva de los diferentes sectores productivos del agro, ¿no? Hacerlos más sostenibles, que generen impactos también, tanto sociales, económicos y también ecológicos. Lo que tratamos es de a lo largo de esa cadena productiva ir estudiándola, analizándola, ¿no?, y ver cuáles son las formas, ¿no?, cómo ellos como empresarios en algún momento puedan también comprometerse con el medio ambiente. Hay muchísimos mecanismos, ¿no?, desde normas, políticas, estrategias, tecnología, hay muchas formas, ¿no?, hoy en día.
7: A propósito de esas estrategias y desafíos y oportunidades que seguramente también ustedes van identificando, ¿cuál realmente en nuestro país es el principal desafío ambiental que enfrentamos actualmente?
8: Yo creo que es la degradación de los recursos naturales, uh-huh, que nosotros no estamos reponiendo realmente, ¿no? Nos falta más compromiso ahí para restaurar. Sí, yo creo que estamos, el otro tema también es la basura. Todavía tenemos bastante problema en torno al plástico. Mira, otros países en África, Nigeria, Ruanda. Hay países, ¿no?, posiblemente con características socioeconómicas muy parecidas a las nuestras, ¿no? Son países también en vías de desarrollo. Entonces, sin embargo, ellos ya pudieron prohibir el plástico, ¿no?
7: Entonces, si queremos ir a lo mejor, Ricarito, voy a darles unos ejemplos aquí a nuestros radioescuchas y pues también a los que nos están mirando en vivo. Si queremos ir de compras, genial, llevemos nuestra bolsa de tela, ¿no es cierto? Usted sí tiene su bolsa de tela, María.
6: Claro que sí.
7: Hay que tenerla. Listo, tener como un comportamiento un poco más sostenible, ¿no es cierto? Si tenemos a lo mejor ropa que nos la hemos puesto unas cuantas veces, la podemos donar para que otra persona la pueda usar. Vamos dando ejemplos así un poco más claros para que la gente sepa cómo actuar, cuál es la acción. Decimos en comunicación que podríamos tener todas las herramientas, pero que finalmente el tema de comunicación ambiental o estos términos de sostenibilidad y conservación a veces es un poco técnico y difícil también de digerir. Entonces, ¿qué puedo hacer yo como comunidad para que esto realmente cambie, ¿no es cierto? A lo mejor ustedes también siempre nos dicen, estoy masticando un chicle, por favor no lo tire al piso porque luego lo va a picotear un pajarito y finalmente es veneno para. Entonces, quisiéramos esos ejemplos muy puntuales para poder tomarlos en consideración.
8: Ya, bueno, yo creo que precisamente, ¿no?, lo que tú mencionas es a veces para la educación ambiental hay algunos niveles, ¿no? Tú puedes

0: enseñar, ¿no?, tecnología, como lo está haciendo. Hay una ONG aquí que se llama Green Jewel. Ellos están trabajando mucho, tienen un proyecto incluso, ¿no?, de educación ambiental, trabajando en la identificación de especies aquí en el Valle de Loja, con escuelas. Entonces, esto es una forma, ¿no?
1: ¿Y ustedes con los estudiantes positivo. Cómo lo hacen, por ejemplo?
0: Bueno, recientemente nosotros hicimos esta campaña por el Día del Árbol, ¿sí? Y también el objetivo, el problema a veces es, ¿no?, poder convocar a los estudiantes, ¿no? Como somos una carrera online, ¿ya? Entonces hay por ahí tal vez su dificultad de que no todos puedan venir. Pero nos impresionó realmente la acogida porque vinieron muchos estudiantes.
2: Uh-huh. ¿Alrededor de cuántas personas estuvieron? Nosotros
0: estuvimos como unos 40 aproximadamente.
2: Bueno, bastante, fue un espacio bonito.
0: Bastante bueno. Sí,
2: ¿Caminaron?
0: Muy bonito, sí.
2: ¿Caminaron tal cual ustedes lo habían previsto?
0: Sí, hasta la laguna, que era el objetivo, procedimos a limpiar. La pasamos bonito, también fue un espacio para socializarnos un poco más, conocernos, ¿no? A veces romper esta brecha, ¿no?, que hay entre profesor y estudiante, ¿no? Y al final somos seres humanos también, ¿no? Y el objetivo se cumplió, ¿no?, que era limpiarlo un poco más a la laguna, que es un lugar que incluso algunos, imagínate, no la conocen, ¿no? Y está a media hora de camino, ¿no?
1: Con respecto a la carrera de agronegocios, no solo hay teoría, según lo que le escuchamos, sino también hay mucho lo que es práctica, donde les indican a los estudiantes ya viendo el terreno donde ellos luego van a ejercer. ¿Algún proyecto, ingeniero, con respecto al medio ambiente de los estudiantes?
0: De los estudiantes, bueno, principalmente yo creo que el espacio principal donde ellos ejercen también algunas prácticas de pronto ambientales, ¿no?, son sus prácticas preprofesionales. Y también en las tutorías, nosotros, bueno, tratamos de al menos una vez por semestre, ¿no?, por ciclo, poder hacer las tutorías presenciales, ¿no? Y también hacemos pues las prácticas. Generalmente hacemos recorridos aquí en las quintas, ¿no? Entonces esa es la oportunidad donde nosotros podemos pues ahí con ellos realmente hacer algunos procedimientos, ¿no? Realmente principalmente de identificación de plantas en el jardín botánico, en el Puer, por ejemplo, hemos hecho transectos, el ingeniero Miguel, mi persona, ¿no?, para tratar de caracterizar también el ecosistema y que los estudiantes no puedan saber la base, ¿no?
2: Perfecto. Recordemos entonces que para cuidar el ambiente y promover la sostenibilidad como ciudadanos, nos acaba de mencionar el magíster que tenemos que separar correctamente los residuos, dar una segunda oportunidad a los objetos y a los materiales. Por favor, ahorremos agüita, así mientras nos estamos duchando, no nos pegamos unos conciertos tan largos, vamos rápido a lo que vamos, cepillémonos los dientes y por favor también tratemos de hacerlo con la llave abierta y cerrada oportunamente, ¿no es cierto? Ahorremos energía, optemos también por esa movilidad sostenible, es decir, en las bicicletas de repente también por ahí las tenemos arrumadas, creo que es importantísimo. Vamos un poco también a hablar con él, nos vamos a ir a una pausa de carácter publicitario, escuchando por supuesto a nuestra corresponsal Dayana Torres, y de inmediato regresamos también para preguntarle sobre cómo poder reducir el uso de los plásticos, cómo poder proteger y cuidar las áreas verdes. Regresamos con más de A Bordo en UNL Radio 98.5.
3: Hola, ¿cómo están? Muy buenos días, tripulación de a bordo. Qué gusto saludarles en una nueva jornada. Este viernes 5 de junio sintonizamos globalmente con el Día Mundial del Medio Ambiente 2026. En esta edición, la República de Azerbaiyán es el país anfitrión y el lema central nos exige una acción urgente por el clima ya. La ONU nos recuerda que la Tierra ya no está negociando, nos envía señales claras a través del clima y es momento de responder con acciones contundentes. El cambio verdadero no depende solo de grandes acuerdos gubernamentales, sino de transformar nuestros hábitos diarios. Modificar el rumbo es sencillo si empezamos desde casa optimizando el agua, reciclando correctamente y reduciendo el consumo de plásticos de un solo uso. Cuidar nuestra única casa es una tarea que nos compromete a todos los pasajeros de este viaje. Sigan disfrutando de la mejor programación aquí, en A Bordo. Con ustedes, Dayana Torres. Muy buenos días.
4: Señores pasajeros, realizaremos una breve escala para dar paso a un espacio.

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3: De regreso, continuamos con nuestro viaje. 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
4: Regresamos ya de pausas promocionales y por supuesto escuchando también a nuestra corresponsal Dayana Torres. Aquí con saludos ya en Facebook Live, estamos a través de Facebook de UNL Radio 98.5 con algunos saluditos que estamos pendientes. ¿Cuáles son estos saluditos, Mari?
5: Claro que sí, por aquí tenemos nuestros estudiantes que siempre están conectados. Algunos que a veces se nos van, pero los vemos que regresan. Tenemos un saludo de Cristina Paucar, saludos doctora Catita.
4: Mi hermosa.
5: Liz del Cisne, saludos. Hermosa. A todos quienes forman parte del grupo a bordo. Denise Alexandra, saludos mis queridas profes, dice. Yadira Patiño.
4: Gracias.
5: Hermoso programa, saludos para los chéveres de la sala chévere. Tiene muchos me gustas del comentario de Yadira.
4: Y Yadira, perfecto, Yadira, están los chéveres escuchándonos, muchísimas gracias por ser esa sala activa.
5: Chévere.
4: Y chévere.
5: La doctora Ruth no podía faltar, le envía saludos a nuestro invitado, saludos desde la carrera de agronegocios, a los conductores y así para el docente de agronegocios, ingeniero Ricardo Núñez, muy importante programa. Juan Pablo Salinas, saludos a bordo, agronegocios presente, felicitaciones al ingeniero Ricardo. Augusto Avendaño, excelente tema, saludos cordiales para el invitado, el ingeniero Ricardo, y para el equipo de aborto. También tenemos a Paola Cabrera, saludos a la cabina de aborto y a su invitado del día de hoy, la ingeniera Irmita. Ya se me cerró.
4: ¿Tienes la ingeniera Irmita? Por supuesto, doctora Irmita, un saludo muy especial, ella también forma parte de la sala chévere, dice siempre el programa aborto con importantes programaciones y por supuesto con importantes tratamientos de información radial para nuestra gloriosa UNL. Muchas gracias, doctora Irmita. Un saludo para Katja, no sé pronunciarlo, pero Katja Sauweik. Bueno, eso
5: más
4: me imagino que es alemán.
5: Ahí.
4: Eso es alemán. Saludos, dice, un tema súper importante. Un saludo también para usted y ya le queremos fidelizar con nuestra audiencia. Aquí queremos que sea parte de usted y que se quede todos los días miércoles de 10 a 11. Josué Gutiérrez, por supuesto, también está con nosotros. Saludos, y es nuestro colega, diciendo medio enfermo, pero aquí siempre escuchándoles desde temprano. Cuídese mucho, Josué. Por favor, abríguese como corresponde.
5: Claro, ya están, ellos ya están listos para la incorporación que va a ser el 11 de julio. Todos nuestros estudiantes que nos están escribiendo y que sabemos que ya están listos para la incorporación.
4: Y también, por supuesto, para la sala 4, Olinda Medina está en sintonía. Ahí antes era la sala 4, ahora asumo que sigue siendo. Saludos al excelente equipo que conforman la programación de abordo, excelentes invitados, siempre en sintonía, abracitos, dice Olinda, un abrazo sincero también de regreso para usted. Y por supuesto, también un saludo para todos los que hacen agronegocios hoy con su representante, por supuesto, el magíster Ricardo Núñez.
5: Y hablando de mi querida Olinda, nos envía una noticia, dice que informemos que su proyecto de vinculación denominado Cuentos, Costumbres, Tradiciones y Saberes para la Interculturalidad e Instituciones Educativas, con la finalidad de promover la interculturalidad y los saberes ancestrales a través de la recopilación de relatos que guardan esa riqueza cultural, van a participar los estudiantes de educación básica de la Unidad de Educación a Distancia en Línea en la Unidad Educativa Pío Jaramillo Alvarado. Van a hacer la exposición este viernes, así que desde las 8:30 de la mañana. Les comentamos lo que hacen nuestros estudiantes desde los diferentes proyectos que tiene la Unidad de Educación a Distancia y en Línea.
4: Por Perfecto, hoy tenemos como invitado, para quienes recién se unen con nosotros, al magíster Ricardo Núñez. Con él estamos tratando y hablando sobre la importancia de la conservación ambiental y el impacto en los árboles en la vida humana. Hemos hablado sobre algunos tips que él nos ha recomendado y por supuesto es importante también ir haciendo una reducción del uso de plástico y proteger y cuidar las áreas verdes. ¿Cómo realmente nos preguntan aquí, nos dicen que quieren indagar respecto a, hablamos un poquito de medio ambiente, hablamos también de este desafío, pero ¿qué significa realmente vivir de manera sostenible?
0: Bueno, la sostenibilidad es realmente, nosotros podemos definirla de muchas formas, ¿no? Si buscamos literatura, las definiciones son prácticamente infinitas, ¿no? Esto en sus diferentes contextos también. Pero bueno, recordemos que nace como un concepto, ¿no? En 1987, luego de la declaratoria, precisamente como lo dijo Maritza, ¿no? En 1972. Gracias. La declaratoria del
5: cafecito, ingeniero. Ya, cuéntanos.
4: Sirvas el,
0: la declaratoria.
4: Sirvas el cafecito con toda confianza.
0: Muchas gracias.
4: De parte de nuestro capitán, muchísimas gracias. El cafecito
0: gracias,
4: siempre.
0: Muchas gracias. Y bueno, después de la declaratoria, ¿no? Y del Día del Ambiente, ¿no? Este 5 de junio por las Naciones Unidas, también del programa, ¿no? De para medio ambiente, fueron avances muy notorios, ¿no? Y muy importantes, y luego viene pues el concepto de sostenibilidad, pero más allá de ser un concepto, ¿no? Tiene que ser práctico, ¿no? Para mí es generar en las tres dimensiones que componen este concepto impactos, ¿sí? Y pueden ser a diferentes escalas, o sea, incluso individual, ¿sí? Tú con el hecho, ¿no? De apagar tus artefactos cuando no los estás, y eléctricos, ¿no? Cuando no los estás utilizando, estás reduciendo tu huella de carbono, ¿no es cierto? Uh-huh. La huella de carbono es un indicador ecológico que básicamente nos indica la cantidad, ¿no es cierto?, de recursos que nosotros utilizamos por día, por mes, incluso por año, lo podemos calcular de diferentes formas, ¿ya? Entonces, para mí, sostenibilidad es ejercer realmente impacto positivo, social, económico y también ecológico, cuidar los recursos. Económico, por ejemplo, en los agronegocios, es mantener la rentabilidad, ¿no es cierto?, de los agronegocios. Al final de cuentas, a ver, nosotros somos consumidores de recursos naturales, queremos rentabilidad en nuestra vida, ¿no? Necesitamos más que todo, ¿no? ¿No? Es también un tema ahí de fondo filosófico. Queremos sobrevivir, ¿no? Esa es parte de cómo estamos programados, ¿no? Y lo que hacemos aquí en este mundo es sobrevivir también, ¿no? Como especie. Entonces hay un fondo también filosófico, digamos, ahí. Entonces, si no tenemos rentabilidad, también no vamos a tener, ¿no es cierto?, sostenibilidad de los negocios. En este caso estoy hablando específicamente de los emprendimientos, ¿no?, de los agronegocios. Pero también cuidar ese capital natural, ¿no es cierto?, para poder tener precisamente más de donde, ¿no es cierto?, podemos seguirnos abasteciendo. El problema es que no lo estamos haciendo realmente. Y hay muchos ejemplos negativos, ¿no?, donde negocios rompen, ¿no es cierto?, no prosperan por el mismo tema de la degradación del suelo, ¿no es cierto?, en Loja ya estamos teniendo, ¿no?, siempre hemos tenido ese problema. Nosotros en Loja, por ejemplo, estamos condicionados por una corriente, ¿no?, que viene desde el sur de Humboldt. Por eso es que nosotros climáticamente no tenemos un bosque seco, ¿no? Porque estamos condicionados, desde el sur viene una corriente que es fría y por lo tanto no llueve, ¿no? Sí, por eso las costas de Chile y Perú no son secas, ¿no? Son, de hecho, el Atacama es el desierto más seco del mundo, ¿no? Contrario a lo que se creía, ¿no?, que el Sahara es el desierto que más llama la atención, pero el más seco en milímetros por año es realmente, de pluviosidad, es realmente el Atacama, Perú y Chile. Entonces todo eso nos influye a nosotros, por eso especialmente la provincia de Loja. Y por eso se llama la región tumbesina, ¿no?, que es compartida con el Perú. Entonces, bueno, creo que me fui más allá.
5: Excelente, no, pero de hecho, lo que estamos conociendo, claro.
4: Alucinando con todo lo que nos da.
5: Claro, o sea, no tenemos que ir muy lejos para conocer. No, o sea,
0: son las buenas clases de mi ex profesor, el ingeniero Jofre Aguirre, ¿sí? Excelente profesor.
5: Creo que uno aprovecha siempre esta oportunidad, este
0: Numa
5: espacio.
0: Maldonado, que lamentablemente se nos fue, ¿no? Esas son las cositas que uno le quedan, ¿no? Y eso también es sostenible, ¿no? El conocimiento. Por eso, pues, es parte de la política hoy en día en nuestra UNL, ¿no? El conocimiento sostenible. Ese conocimiento que no se vaya, ¿no? No se esfume porque nos sirve. Uh-huh. Y especialmente a nosotros, ¿no? Como una provincia tan diversa, ¿no? Loja, aquí estuvo Humboldt, el científico alemán, ¿no? Estuvo investigando los pisos altitudinales. Bueno, un montón de cosas ahí bonitas.
5: Interesante conocer. Perfecto. Y es como cuando uno decía, en el lugar donde nos encontramos a veces desarrollando lo que es la profesión, uno de lo que aprendió, de lo que le enseñaron los profesores, hay cosas que no jamás se olvidan. Sí, y eso es lo que a veces, claro, uno le replica otra vez a sus estudiantes.
0: Sí, especialmente los que te marcan, ¿no? O sea, y cuando te gusta algo de verdad, ¿no? Ese conocimiento siempre te vas a identificar con eso.
5: Claro, sí, que claro, sí. ¿Qué más tenías, Catita?
4: Aquí estamos.
5: Como dice Catita, estamos viendo nuestro tema y conversando con el ingeniero Ricardo, docente de la carrera de agronegocios, para los que nos van escuchando. Ingeniero, usted nos hablaba de toda esta variedad de proyectos. ¿Y cuál es uno de los que más haya impactado dentro de los que hayan desarrollado sus estudiantes en los proyectos de tesis y esas cosas?
0: Bueno, los proyectos que yo he dirigido, bueno, nuevamente, ¿no? Siempre están dentro del área, ¿no? De mi interés y de las asignaturas que yo promuevo, y siempre, como digo, ¿no? Tratando de orientarlos hacia generar impactos. Como, bueno, ustedes saben que tenemos tesis de tipo, pues, exploratorio y descriptivo, entonces de pronto no nos permite ir mucho más allá al impacto real, tal vez, pero al menos, ¿no? Generar buena información que pueda servir a esa localidad. Por ejemplo, hemos hecho un análisis, un diagnóstico en base a una norma que es ISO 14001, que es una norma muy importante, especialmente cuando se quiere ya exportar, ¿ya? Esta norma tiene, ¿no es cierto?, una base conceptual que nos permite poder entender qué es lo que tiene y lo que no tiene un sistema de producción. Sí, por ejemplo, esto lo apliqué con un estudiante en una empresa láctea. Entonces pudimos conocer, ¿no?, al final con un FODA, pudimos ver, ¿no?, lo que está bien y lo que está mal, cuáles son los espacios de mejora, las oportunidades, ¿no?, los riesgos que puede tener la empresa también, nuevamente en las tres dimensiones. Entonces fue un trabajo muy bonito, muy bien estructurado, el estudiante respondió muy bien también. Y se graduó también muy bien, con buena nota, y fue un trabajo, diría yo, de los mejores, ¿no? O sea, un trabajo que realmente aporta, ¿no? Eso es lo que tratamos. También hemos hecho un mapeo, ¿no?, del uso de la tecnología, tanto ganadera como agrícola, con dos estudiantes. El uno lo hizo de ganado y el otro lo hizo de aplicaciones informáticas ganaderas, y el otro lo hizo del tema agrícola. Entonces hicimos un mapeo, ¿no? Un mapeo de cómo se está utilizando en Ecuador. Así, los hallazgos en términos generales es de que está creciendo cada vez más. Especialmente la tecnología, ¿no? Nosotros, pues, siempre buscamos, ¿no?, por las condiciones que tiene nuestro país, ¿no es cierto? La tecnología es cara, y la de punta, high-tech, por ejemplo, también siempre será cara. Esas primeras inversiones no son posibles para el pequeño agricultor. Sí, es por nuestra coyuntura, ¿no? Nuestro todo, ¿no? Entonces, esa al menos la tecnología más accesible.
5: Con toda esta exploración que uh-huh. se hace, pero ya les sirve a los chicos para saber qué se puede hacer, qué no se hace, y continuar ellos en su vida profesional ya cuando les toca salir. Ingeniero, ¿algo de la internacionalización de la carrera?
0: Sí, bueno, esa es una preocupación que nosotros siempre tenemos, ¿no? Como docentes, como con nuestra gestora, de hacernos más visibles, ¿no? Esa es la idea. Esa es la idea, de que sea más visible la carrera. Y esto todo por nuestros estudiantes. En algún momento, ¿no?, sería bonito que algún estudiante también se vaya becado, ¿no? Tal vez con algún programa como Erasmus pueda tener una experiencia, ¿no? Yo creo que nuestra carrera tiene el potencial, ¿no? Entonces, por eso, bueno, yo he hecho un pequeño curso aprovechando un voluntario de Cuerpo de Paz, es Scott David. Es un voluntario que, bueno, está trabajando con la universidad en su proyecto. El proyecto macro de él es mejorar el nivel de inglés. Entonces, bueno, nos conocimos, se dio, ¿no? Y conversamos, y bueno, hubo la apertura de él. Le dije, hagamos un curso de inglés, le digo técnico, para que los estudiantes, sabemos que nuestros estudiantes, ¿no? Tienen sus cursos de inglés en el instituto, sí, pero ese es un inglés, digamos, conversacional. Pero para poder acceder a becas, poder estudiar en países de pronto de habla sajona, ¿no? Tenemos que ir mejorando el inglés técnico. Entonces, en ese sentido, hicimos un cursito, ¿no? Que tenía tres componentes. El primero, explicar la sostenibilidad, pero solo English only, ¿ya? Solo inglés. Luego, Smart Farming, ¿ya? Que es la tecnología digital, el uso de la información digital, y luego agricultura de precisión. Sí. Y ahorita también estamos haciendo un COIL, sí, con Chile, con la Universidad del Alba. Es la segunda ocasión que estamos haciendo. La primera vez lo hicimos solo centrados en el cambio climático, su contextualización en los países, y ahora lo estamos haciendo más, digamos, tratando de mostrarles, ¿no? Las acciones que se están realizando a través de estudios de caso en los dos países, ¿no? En el tema de mejora de cadenas productivas, de la sostenibilidad.
4: Genial, aquí conversando justamente con el magíster Ricardo Núñez. Hoy un abrazo sincero a Berito Cuenca, se le extraña a Berito Hermosa. Saludos, dice el programa a bordo, y al magíster Ricardo, felicitaciones, un muy buen programa. Muchísimas gracias a Agronegocios por estar en nuestra sintonía, por supuesto también Eduardo Rengel. Lindo programa, saludos. Ingeniero, bienvenido a todos los programas de a bordo. Muchísimas gracias por el mensajito. Sabinita Gordillo, muchísimas gracias, mi Sabi, por siempre estar en sintonía, por supuesto, de a bordo, el programa de la Unidad de Educación a Distancia en línea, y por supuesto dice un saludito para las conductoras y para el panelista Ricardo. Miguelito Soto también por su parte también envía un mensajito, felicitaciones por el programa. El cambio de paradigmas de producción se hace más que necesario ante los efectos de un inminente calentamiento global con todas sus repercusiones, en la seguridad y soberanía alimentaria, el rescate y fortalecimiento de tecnologías productivas, resilientes y sustentables es la prioridad de nuestra alma mater. Aquí estamos justamente también con un despliegue de mensajitos, de comentarios también, de preguntas, y qué bueno que ustedes estén en nuestra sintonía hoy a través de UNL Radio 98.5 en Facebook, y por supuesto también todos los que están en todos los otros dispositivos que sabemos que también están siempre conectados. Un saludo súper especial. Y el domingo, por supuesto, para la retransmisión los días domingos. Muchísimas gracias, sabemos que están seguramente ya escuchándonos en la mañana, tarde o noche. Gracias por ser parte de a bordo. Casi, casi finalizando ya, Ricardo tiene la oportunidad usted para poder despedirse de toda su audiencia, y por supuesto también invitarlos a que de verdad exista en nosotros conciencia de comportamiento, conciencia en esos ámbitos también que usted mencionó, y que bueno, qué podemos hacer para ir mejorando.
5: Y para que nos cuente también sobre el proyecto que decía que tiene uno particular, ingeniero, tiene la palabra.
0: Ya. Muchas gracias. Bueno, culminar, ¿no? Agradeciendo en primer lugar, ¿no? El espacio, muy bonito programa. Felicitándolas y que sean adelante, ¿no? Esta es una muy buena forma, ¿no? De a veces leer libros, ¿no? Puede ser también tedioso. Creo que comunicarse, expresarse, poder comunicar, ¿no? Lo que estamos haciendo en una forma resumida, ¿no? Y también social, es bonito también, ¿no? Y bueno, invitarles a todos, ¿no? A crecer en responsabilidad también. Yo creo que cada quien, como habíamos hablado, individualmente podemos hacer mucho, cada uno desde nuestra posición, ¿no? Como docentes, como servidor público, en la empresa privada, como emprendedor, etcétera, ¿no? Entonces, el llamado no es a mejorar precisamente, ¿no? El mundo, ¿no? Dejar, yo siempre hago esta reflexión, ¿no? A ver, bueno, nosotros nos vamos, ¿no? Esa es la ley de la vida, pero tenemos que dejar un mundo un poquito mejor, pues, para nuestros hijos. Uh-huh. Entonces, ese sería el grito de guerra, ¿no? Tratar de mejorar el mundo, ¿no? En el tema ambiental, que es lo que, pues, a mí me apasiona y me gusta, pues, a través de la sostenibilidad, ¿no? Y bueno, en cuanto al proyecto que mencionaba Maritza, sí, bueno, es una iniciativa que va un poquito lento, pero porque, bueno, paso muy ocupado, ¿no? Como docente, pero cuando tengo mis chances ahí, mis días libres, bueno, me gusta mucho explorar a mí los ecosistemas. Entonces, tengo un proyecto ahí, una propiedad, ¿no? Que, bueno, es familiar de mi madre, y ella, bueno, la compró hace mucho tiempo. Está ubicada en el Alto Nangaritza. son 60 hectáreas y bueno, ahí mi idea es hacer como un bastión de investigación. Nosotros no queremos talarla, no queremos cambiarla, solo queremos mantenerla como un... Está justamente dentro del área de de la zona de amortiguamiento de la reserva Cerro Plateado. Está justo al inicio. Entonces sirve como un corredor, la protege de la otra área también, ¿no? Entonces nosotros queremos ahí solo investigarla. Entonces los que quieran venir más adelante haremos más expediciones. Recientemente entramos con un grupo de Francia, internacionales, y la pasamos muy bien. Hicimos muy buenos registros de especies, 6 de anfibios, 4 de serpientes. Y wow. Estuvo lindo, haciendo caminatas nocturnas.
4: Es a Mari le encantan las caminatas, al decirle que la pueden nocturnas. Mari,
5: claro que sí.
4: A mí no me gusta mucho caminar, entonces no me
0: uno. Encontramos tarántulas, escorpiones, ahí al lado de nuestra carpa, entonces bueno, lindo. Pero uno se acostumbra a eso.
5: Claro, además tiene
4: sobre
5: que
4: todo pensando en las tarántulas, qué miedo.
0: Pero es una qué linda
4: genial.
0: Aventura, ¿no?
4: Linda la aventura,
0: y así se aprende, ¿no? Sí, uh-huh. Se aprende, es lo lindo.
4: Qué bonito.
5: Estuvimos con el ingeniero Ricardo, aquí le agradecemos mucho porque aparte de informarnos también creo que nos capacitó en muchas cosas y tomará en cuenta las sugerencias que nos daba desde a veces no esperar un poco de los demás, de los gobiernos locales y etcétera, para poder nosotros hacer algo por mejorar el medio ambiente, sino nosotros desde nuestra casa, de manera individual. Así que le agradecemos mucho, ingeniero, esperamos que lo haya pasado súper bien y que no sea la última vez que nos visita.
0: Claro.
5: Los esperamos también a todos los que nos escuchan el otro miércoles de 11 a 12.
4: De 10 a 11. Listo, yo me comprometo. El grito de guerra ya lo dio el magíster Ricardo. Yo me comprometo entonces a reducir un poco el plástico. Voy a revisar mi cocina, qué tengo de plástico que en verdad sirva o no sirva. Y por supuesto, cuidar también las áreas verdes. Por favor, no hagamos cosas. Decíamos la semana anterior: si no tiene nada que hacer y quiere cortar un árbol, cortes el cabello, aunque sea para que, bueno, refresque un poco esas auras. Y por supuesto, también vamos a consumir también de manera responsable nuestros propios productos. También nos ha indicado él que es importante ir promoviendo la educación ambiental desde los niños, jóvenes, adultos. Por favor, no arroje basura a los ríos, por Dios, respetemos esa parte y participemos activamente en todas y cada una de las iniciativas comunitarias. Un abrazo sincero y fraterno a todos los que hoy nos han acompañado. También, por supuesto, suben nuestra sintonía a Gustito, que ya lo extrañábamos. Por aquí hay algunas personas que no nombramos, pero que nos han puesto un like. Muchísimas gracias a Cris Alvarado, Pili también, Ceci Sánchez, Edicita Castillo, Cristi Vivanco, John Charles, Emilio Orellana, Jonathan Rojas, Andreita Ochoa. Muchísimas gracias a todos por ser parte de su programa de todos los días miércoles de 10 a 11 en punto a bordo. Nos encontramos el siguiente miércoles. Gracias a nuestro capitán, por supuesto, por todo siempre y que nos encontramos el siguiente miércoles.
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7: 21 horas. 52 minutos.
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0: 22 horas, 2 minutos.
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0: 22 horas, 31 minutos.
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0: ¿Qué fue, B? ¿Qué haces?
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2: Investigadores de la UNL alertan sobre la expansión de la rana toro, una especie invasora originaria de Estados Unidos que amenaza la biodiversidad local al desplazar y depredar anfibios nativos, además de alterar el equilibrio de los ecosistemas acuáticos de la región. Katiuska Valareso, docente de la UNL, nos comenta sobre este tema.
3: Esta especie fue introducida alrededor del mundo para producción de alimento para seres humanos y proviene de California, de Estados Unidos. En el Ecuador, a la rana toro también se le atribuye la diseminación de una enfermedad que es un hongo que se llama el hongo de la quitridiomicosis, que afecta a las ranas nativas nuestras, pero a ella básicamente es lo porta y a ella no le hace absolutamente nada. Entonces no es un único impacto, son varios impactos lo que ocasiona, aparte que cuando ella ingresa a un ecosistema, modifica toda la red trófica del ecosistema, o sea, toda la cadena alimenticia, para que se entienda. El canto de una rana toro es un canto ensordecedor, porque como lo digo, es más parecido a cómo brama un toro, ¿no? Entonces, por eso de ahí viene su nombre. Lo que necesitamos es levantar la información de los sitios en donde tenemos mayor invasión, o sea, el número de ranas que esté allí sea como bastante preocupante, y allí nosotros entramos a investigar.
0: Eso es todo por ahora. Seguiremos reportando desde Fondo de Pi.
4: No, esponja, desde ahí no.
0: Desde la Universidad Nacional de Loja, por la señal de UNL Radio. Bye, bye.

Hola, mi canción favorita es de Annette Moreno, titula No es difícil, una canción que siempre me recuerda y siempre fortalece mi fe en Dios, que siempre está ahí cuando yo me siento un poco perdida y que muchas veces no he tenido como que esa gana o esa intención de seguir adelante, y además que me confronta con mis errores y a la vez me abre puertas para regresar a hacer las cosas con más ganas, con más impulso. Siempre me motiva a seguir confiando en la grandeza de Dios y que siempre se obtiene una paz inquebrantable cuando uno está atravesando alguna prueba, alguna tormenta, alguna dificultad. Una canción que siempre la escucho porque, aparte de traerme serenidad, traerme paz, me llena de aliento y me impulsa a seguir adelante. Soy Celia Prado, estudiante de la carrera de comunicación. Estoy cursando el quinto ciclo y es un gusto estar por este espacio.

0: 23 horas, 1 minuto.
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23 horas, 32 minutos.

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0: 0 hora, 2 minutos.
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2: La U de Loja continúa su preparación para el debut en la Liga Pro Universitaria. Franklin Piedra, DT de nuestro equipo, nos cuenta.
3: Sí, sí, ya venimos trabajando con el equipo alrededor de 2 meses y medio, con el equipo que ya estructuramos. Una vez pasadas las pruebas, a las cuales se acercaron más de 100 estudiantes de aquí de la universidad. Entonces venimos trabajando los 5 días a la semana, y ahora que ya estamos próximos a iniciar el torneo, hemos trabajado hasta los días sábados. Entonces hemos venido trabajando de buena manera, tanto en la forma física, en un periodo preparatorio, una vez que hicimos el escogitamiento, y pasado ese periodo preparatorio, ya estamos en un periodo precompetitivo y competitivo, en el cual ya estamos dejando todo finiquitado en cuanto al planteamiento táctico, sistema de juego y modelo de juego, para que los chicos ya estén prácticamente pulidos y el sistema de juego esté pulido para el inicio del campeonato, que está aproximadamente 2 semanas. Tenemos una vasta base de jugadores que han recorrido el país jugando torneos de segunda, torneos de formativas, torneos de categoría primera. Entonces eso nos proyecta hacer un buen papel en este torneo universitario, y obviamente con los objetivos puestos en alcanzar puestos de campeonato. Eso venimos trabajando con los compañeros y mentalizados en hacer un gran papel y representar de la mejor manera a nuestra institución.
1: Eso es todo por ahora. Seguiremos reportando desde Fondo de Pi.
4: No, esponja. Desde ahí no.
1: Desde la Universidad Nacional.

0: 0 hora 31 minutos.
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0: Es la 1:01 a.m.
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0: Es la 1:31 a.m.
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Hola, mi canción favorita es Virgen de Adolescentes. Me transmite paz, me transmite felicidad. Me recuerda a mi novia. Soy Edison, soy de cuarto ciclo de la carrera de informática.

0: Son las 2 de la mañana, 2 minutos.
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0: Son las 2 de la mañana, 35 minutos.
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0: 3 de la mañana, un minuto.
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2: Investigadores de la UNL alertan sobre la expansión de la rana toro, una especie invasora originaria de Estados Unidos que amenaza la biodiversidad local al desplazar y depredar anfibios nativos, además de alterar el equilibrio de los ecosistemas acuáticos de la región. Katiuska Valareso, docente de la UNL, nos comenta sobre este tema.
3: Esta especie fue introducida alrededor del mundo para producción de alimento para seres humanos y proviene de California, de Estados Unidos. En el Ecuador, a la rana toro también se le atribuye la diseminación de una enfermedad que es un hongo que se llama el hongo de la quitridiomicosis, que afecta a las ranas nativas nuestras, pero a ella básicamente lo porta y a ella no le hace absolutamente nada. Entonces no es un único impacto, son varios impactos lo que ocasiona. Aparte que cuando ella ingresa a un ecosistema, modifica toda la red trófica del ecosistema, o sea, toda la cadena alimenticia, para que se entienda. El canto de una rana toro es un canto ensordecedor, porque como lo digo, es más parecido a cómo brama un toro, ¿no? Entonces, por eso de ahí viene su nombre. Lo que necesitamos es levantar la información de los sitios en donde tenemos mayor invasión, o sea, el número de ranas que esté allí sea como bastante preocupante, y allí nosotros entramos a investigar.
0: Eso es todo por ahora. 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

0: Son las 3 de la mañana, 32 minutos.
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Buenas tardes. Mi canción favorita es Reina Pepeada porque tiene unos sonidos muy bonitos y tiene una vibra relajante, y eso me recuerda también a una persona especial. Mi nombre es Dayana Costa, de la carrera de Educación Básica.

0: 4 de la mañana, 3 minutos.
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Esta canción que sigue es una canción nueva, inédita, y se llama Dreamers, y habla de los hijos de los indocumentados en Estados Unidos que ya los quieren echar. Es pues una canción de un dreamer al revés para ellos. Les va.

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0: las 4 de la mañana, 31 minutos.
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0: Las 5 de la mañana, un minuto.
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0: Son las 5 de la mañana, 29 minutos.
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Hola. Mi canción favorita es Faded de Alan Walker. Es una canción que escucho con mucha frecuencia, especialmente cuando salgo a caminar, hago ejercicio o realizo alguna tarea. Lo que más me gusta de esta canción es la emoción que me transmite. Cada vez que la escucho, siento una mezcla de nostalgia y también reflexión, puesto que su mensaje me hace pensar en aquellas personas o aquellos momentos, experiencias que fueron importantes para mí y que con el paso del tiempo se han ido alejando o desvaneciendo. Y bueno, pues por esa razón es que Faded es una canción muy especial y sigue siendo una de mis favoritas. Mi nombre es Anthony. Estoy estudiando la carrera de Administración de Empresas y me encuentro en segundo ciclo C. Gracias.

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0: Son las 6 de la mañana, un minuto.
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0: Son las 6 de la mañana, 32 minutos.
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0: Son las 7 de la mañana, un minuto.
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2: La U de Loja continúa su preparación para el debut en la Liga Pro Universitaria. Franklin Piedra, DT de nuestro equipo, nos cuenta.
3: Sí, ya venimos trabajando con el equipo alrededor de 2 meses y medio, con el equipo que ya estructuramos una vez pasadas las pruebas, a las cuales se acercaron más de 100 estudiantes de aquí de la universidad. Entonces venimos trabajando los 5 días a la semana y ahora que ya estamos próximos a iniciar el torneo, hemos trabajado hasta los días sábados. Entonces hemos venido trabajando de buena manera, tanto en la forma física, en un periodo preparatorio, una vez que hicimos el escogitamiento, y pasado ese periodo preparatorio, ya estamos en un periodo precompetitivo y competitivo, en el cual ya estamos dejando todo finiquitado en cuanto al planteamiento táctico, sistema de juego y modelo de juego, para que los chicos ya estén prácticamente pulidos y el sistema de juego esté pulido para el inicio del campeonato, que está aproximadamente 2 semanas. Tenemos una vasta base de jugadores que han recorrido el país jugando torneos de segunda, torneos de formativas, torneos de categoría primera. Entonces eso nos proyecta hacer un buen papel en este torneo universitario y obviamente con los objetivos puestos en alcanzar puestos de campeonato. Eso venimos trabajando con compañeros y mentalizados en hacer un gran papel y representar de la mejor manera a nuestra institución.
0: Eso es todo por ahora. Seguiremos reportando desde Fondo de Pi.
4: No, esponja. Desde ahí no.
0: Desde la Universidad Nacional de Loja, por la señal de UNL Radio. Bye, bye.

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1: Son las 7 de la mañana, 29 minutos.
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Hola. 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Me encantan estas canciones porque transmiten una emoción real que muchas veces se relaciona con la vida de las personas quienes escuchamos este tipo de música. Soy Jennifer Paute, estudiante de quinto ciclo de la carrera de comunicación.

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0: Son las 8 de la mañana, un minuto.
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1: Qué gusto acompañarles en este día jueves. Estamos ya 18 de junio del 2026. Bienvenidas, bienvenidos.

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Usted por ahí estamos como UNL Radio 98.5. Saludos también a quienes nos escuchan a través de www.unl.edu.es. Usted llega a la universidad temprano y lo primero que hace es conectarse a la web para escucharnos. Muchísimas gracias. Asimismo, hay gente que nos está escuchando constantemente a través de 98.5 en la FM, porque la FM se mantiene vigente y eso está bastante bueno. Tenemos invitados para el día de hoy, temas de los que vamos a hablar también, así que manténgase conmigo. Enseguida empezamos. Buenos días.

0: Muy bien, ahí veníamos escuchando música de esta bandaza llamada Daniel Me Estás Matando, una agrupación que ha reinventado algunos de los géneros latinoamericanos que más han pegado, como por ejemplo aquí el bolero, un bolero pop, un bolero jazz casi es, acompañado con la voz potente de Mon Laferte. Bien, por Daniel Me Estás Matando y Mon Laferte, así la pueden pedir esta canción si quieren. Vamos con entrevistas, ya lo tenemos listo a nuestro primer invitado.
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0: Ocho de la mañana con 10 en la mañana en el espacio en vivo, en la noche, saludos, no le presten atención a la hora porque esto es reprise. Estamos, como siempre, transmitiendo desde el campus de la Universidad Nacional de Loja y hoy, ahora mismo, como parte de un proyecto, un trabajo de investigación que se está desarrollando en la carrera de Economía, nos está acompañando ya el docente Dani Grande, el magíster Dani Granda, quien es docente en la carrera de Economía, como les habíamos dicho, y nos habla de un proyecto bastante interesante. Hay algo que hay que destacar. De la carrera de Economía nos han salido proyectos de investigación o trabajos de investigación que se han desarrollado en conjunto con los estudiantes que han ganado premios nacionales, como el José Corsino del Banco Central del Ecuador, que en dos ocasiones o dos años consecutivos lo ha ganado la Universidad Nacional de Loja. Insistimos, productos que salen de investigaciones que se desarrollan en la carrera de Economía, que lo que buscan es poder brindar respuestas a problemas que nosotros no estamos viendo, ¿no? Y precisamente el proyecto del que estamos hablando busca mejorar el bienestar de la comunidad universitaria desde un enfoque de la alimentación. Dani, ¿cómo estamos? Bienvenido, gracias por acompañarnos el día de hoy.
3: Hola, Johnny, muchas gracias también por la invitación. Agradezco mucho la oportunidad de poderles contar lo que como carrera de Economía venimos trabajando en cuanto a la generación de conocimiento, en cuanto a esta función sustantiva que es la investigación. En este caso, sí, o sea, dentro de la carrera de Economía actualmente, más allá de la producción científica que estamos teniendo, también nos hemos preocupado un poco de generar temas que también generen un poco más de impacto, sobre todo local, en nuestro territorio. Y en ese sentido también, ¿por qué no dentro de la comunidad universitaria? Y es en ese marco que también hemos analizado la problemática al interno de la universidad que tiene que ver con la calidad de alimentación que está teniendo la comunidad universitaria. Uh-huh. Entonces, para poder hacer algo al respecto, ¿no es cierto?, nos dimos cuenta que nos falta información, nos falta evidencia, no hay disponible información que nos permita saber, o sea, cuáles son las preferencias, cómo se está alimentando la comunidad universitaria como tal. Y derivado de algunas conversaciones que hemos tenido, sobre todo con el personal de salud aquí de Bienestar Universitario, alguna vez todo este tema surgió también por una conversación que tuve con una de las doctoras de Bienestar. Me decía que dentro de la universidad están llegando bastante estudiantes con problemas de obesidad, problemas cardiorrespiratorios, etcétera. Y muchos de los factores que podrían estar explicando esta condición de salud dentro de los estudiantes y también del personal también que trabaja dentro de la universidad es debido a los hábitos alimenticios. Uh-huh. ¿Sí? Entonces, en ese sentido, y también te cuento ahí, Johnny, como una parte de experiencia personal también, esto también se motiva porque tuve una experiencia en el posgrado donde yo estudié en Chile, en donde tenían un programa de un comedor universitario. Uh-huh. ¿Ya? Entonces, este comedor lo que hacía era monopolizar la producción de alimentos y de esa manera generar como economías de escala, como decimos en economía, es decir, una mayor eficiencia produciendo en volumen, produciendo en masa, para generar, ¿no es cierto?, precios más accesibles. Entonces, ¿qué es lo que hacía este comedor? Daba precios asequibles a los estudiantes. Y claro, los profesores, el público general como tal, pagaba un precio normal por acceder a un almuerzo, por ejemplo, un desayuno, o sea, acceder a la alimentación, pero los estudiantes tenían precios más bajos, o sea, precios asequibles. Uh-huh. Y lo interesante de esto era que este comedor funcionaba como una política interna de la universidad para garantizar condiciones nutricionales óptimas para los estudiantes. Entonces, a mí me pareció fantástico porque me acuerdo que yo en ese departamento me hice atender, por ejemplo, con un nutricionista. Entonces, el nutricionista me dijo que me estaba alimentando mal, que necesitaba una dieta hipocalórica y me dio una receta. Entonces, yo fui con esa receta al comedor universitario y les presenté. Wow. Y me dieron una receta hipocalórica. O sea, uh-huh. Quienes necesitan, en cambio, la hipercalórica, tenían otra receta y así. Entonces, me pareció una idea fantástica y vi que, por ejemplo, en el caso chileno, es una política nacional porque este sistema funciona para todas las universidades. Y un poco viendo la problemática aquí interna y la experiencia que tuve, o sea, decidí tratar, ¿no es cierto?, de plantear una propuesta para mejorar las condiciones de alimentación aquí dentro de la universidad, pero nos topamos justamente con este problema de que necesitamos evidencia, necesitamos información uh-huh. para la toma de decisiones, lo cual es inexistente aquí en la universidad. Algo conversaba con los compañeros de bienestar y me comentaban que, por ejemplo, las historias clínicas como tal, por temas de confidencialidad de datos y todo lo demás, no pueden ser accesibles. Y adicionalmente a ello también no se tiene un registro digital. O sea, las historias clínicas todavía se las maneja en Excel y todo lo demás. Entonces, no es una información que se pueda extraer fácilmente para poder analizarla. Entonces, como en economía nos dedicamos bastante al análisis de datos como tal, entonces, vimos la necesidad de poder, antes de saber qué se tiene que hacer, poder levantar una línea base ya de las preferencias, de los hábitos, en dónde consumen la comunidad universitaria sus alimentos y demás, para poder, en función de ello, caracterizar, ¿no es cierto?, la accesibilidad de la alimentación y en función de eso, poder estimar, ¿no es cierto?, preferencias y disposición a pagar.
0: Antes de que avances, no, nos queda claro cuál es la problemática. No tenemos una evidencia de que la alimentación no está buena, hay casos de obesidad, bueno, también hay de los otros casos que son hasta más graves, dado que no siempre se logra coincidir con los horarios como para que los estudiantes tengan una sola jornada en la mañana de 8 a 1, por ejemplo. A veces les toca quedarse desde las 12 hasta las 2, 3 de pronto, porque irse a la casa resulta muy largo, están demasiado lejos y se almuerzan un pan. Entonces, se ven también problemas desde el otro lado, ¿no? Bueno, ahora, antes de entrar a profundizarnos en la investigación, ¿dónde entra la economía aquí? ¿Por qué es relevante para la economía para la carrera de economía en este caso?
3: Uh-huh. Sí, bueno, partimos de que toda investigación surge de un problema social, ¿ya? Y un problema social como tal se lo puede abarcar desde múltiples aristas. O sea, puedes verlo desde el punto de vista psicológico, sociológico, ¿no es cierto?, ambiental, pero también hay un componente económico. O sea, básicamente todas las decisiones que nosotros hacemos en la vida está relacionado con algo económico. O sea, vamos a la universidad a estudiar porque necesitamos mejorar nuestra cualificación, nuestro capital humano, ¿no es cierto? Vamos a trabajar porque necesitamos un ingreso para poder subsistir, ¿no es cierto? Al momento de que necesitamos alimentarnos, ¿no es cierto?, para poder sobrevivir, pero la alimentación como tal también es una industria, también es un mercado. Entonces, al momento de que nosotros nos sometemos a una elección de alimentación como tal, entran las preferencias del consumidor, ¿sí? Donde entran muchos factores, más allá del precio como tal, también entran factores como el sabor, ¿no es cierto?, el tamaño de porción. O sea, todos esos elementos que inciden dentro de mi elección para poder consumir algo. Entonces, el hecho de que tratemos de modelar el comportamiento del consumidor y, por otro lado, caracterizar también la oferta, ¿no es cierto?, por los establecimientos, restaurantes, cafeterías que hay dentro de la universidad como tal, ya estamos hablando de un mercado de alimentación, ¿sí? Entonces, lo que planteamos dentro del proyecto es caracterizar la oferta disponible, ¿sí?, bajo qué condiciones, ¿no es cierto?, se están ofertando los alimentos y también bajo qué características, o sea, el consumidor elige también o prefiere, ¿no es cierto?, un menú o cómo decide alimentarse como tal. Entonces, eso es dentro de esta industria, el contexto en general interviene en la economía justamente para poder hacer lo que los economistas denominamos un estudio de mercado. Uh-huh. Ya para justamente caracterizar si hay una demanda insatisfecha o si en este caso la comunidad universitaria tendría una disposición a pagar por alimentación saludable que dentro del campus es inexistente.
0: Bien, bueno, entonces, y eso sería razón para otra investigación sobre...
3: Sí.
0: Bueno, ahora estamos viendo los hábitos de consumo. Ahora, ¿cuál es la calidad de la alimentación? Sería un tema para una investigación completamente diferente.
3: Ajá.
0: Pero bueno, volviendo ya al tema, a la investigación, entiendo yo que el método aquí sería la encuesta.
3: Sí, sí, sí. Y justamente aprovecho justamente este espacio porque actualmente nos encontramos en esta fase de recolección de información. Lo estamos haciendo conjuntamente con una tesista que se llama Daniela Eras, que está trabajando conjuntamente conmigo, y ella lo está desarrollando como parte de su tesis, ¿sí? Uh-huh. Entonces, la idea es poder estimar, como decía, la disposición a pagar por parte de la comunidad universitaria sobre alimentación saludable. En ese sentido, como tú decías, Johnny, hay muchos factores que podrían estar interviniendo dentro de esas preferencias. Entonces, lo que nosotros necesitamos saber, ¿cuáles son? ¿Ya? Porque esa información actualmente no la tenemos disponible, y esto puede ser también la base para otras preguntas de investigación, que sea para la carrera de turismo, para la carrera de medicina, de pronto, de psicología también, que pueda ser la base también de entrar en un focus, de estudiar en la comunidad universitaria, ¿no es cierto?, qué se puede hacer por mejorar el bienestar de la comunidad universitaria.
0: Uh-huh.
3: ¿Sí? Entonces, en ese sentido, nosotros actualmente estamos en este proceso de recolección de información, elaboramos una encuesta en donde garantizamos la confidencialidad también por parte de quien nos provee la información. No difundimos nombres, ni no pedimos correos, ni números de cédula, nada más. Preguntamos a lo mucho cuál es su género y en ese sentido, en dónde se alimenta, ¿no es cierto?, qué es lo que prefiere, qué es lo que para... el consumidor como tal más valora respecto a la alimentación, y de esa manera saber si la alimentación saludable dentro del campus de la UNL es una necesidad insatisfecha.
0: Uh-huh.
3: Entonces, de esa manera, esta información a nosotros nos va a servir mucho, muchísimo, para poder formular algún tipo de propuesta de política institucional encaminada a la mejora de los hábitos alimenticios. ¿Ya? Uh-huh. Dentro de la evidencia de la literatura, en ese sentido, hay muchos estudios que respaldan, Johnny, y esto me parece súper interesante que lo podamos entender. O sea, estudios respaldan, ¿cierto?, que el rendimiento académico, en el caso de nuestros estudiantes, está directamente relacionado ya con lo que consume, con los alimentos que consume.
0: Uh-huh.
3: Entonces, más allá también de ser una problemática también de salud, ¿ya?, también entra en juego también las condiciones académicas también de los estudiantes en función también de lo que se alimentan, porque básicamente somos lo que comemos y las condiciones de alimentación son la base, ¿no es cierto?, para incluso también las personas que trabajamos dentro de la universidad también tener un buen rendimiento laboral, ¿no es cierto?, estar en óptimas condiciones físicas, ¿no es cierto?, saludables, para de esa manera tener un bienestar también mental, ¿no es cierto?, integral, holístico, ya que nos permita vivir plenamente, ¿no es cierto?, y también en ese sentido buenas condiciones en nuestro entorno laboral.
0: Uh-huh.
3: Ajá.
0: Bien, bueno, en este momento estoy en la recolección de la información.
3: Sí, sí, yeah. Sí, y eso quiero aprovechar para que la comunidad universitaria que nos esté escuchando, les pedimos que por favor nos ayude a llenar la encuesta. Actualmente está disponible en el SGA, también en el CIAF, no sé si todos se dieron cuenta cuando van a marcar, ¿no es cierto?, la entrada, o los estudiantes que entren al EVA, les aparece justamente un banner en donde aparece el enlace a la encuesta. Esto es muy importante porque, bueno, el estudio, si más allá de la problemática, también tiene un alto rigor metodológico. Y la calidad también de la información que nosotros podamos analizar depende mucho ya del tamaño de la muestra que nosotros avancemos a recolectar. Entonces, uh-huh, estamos trabajando con un muestreo estratificado por facultad y tenemos que alcanzar cuotas ya de muestra por cada una de las facultades para poder generalizar esos resultados. Entonces, metodológicamente estamos aplicando técnicas de rigor estadístico, pero que justamente esos resultados van a depender de la calidad de la muestra. Entonces,
0: bien. Sí. ¿Qué preguntas buscan responder?
3: ¿Qué preguntas?
0: ¿Cuáles son las preguntas de investigación que se plantearon?
3: Principalmente, ¿cómo se alimenta la comunidad universitaria? ¿No es cierto? Uh-huh. ¿Cuáles son sus preferencias? Si de pronto prefieren más el precio, si acceden a alimentos porque son más baratos o porque son más ricos, porque vienen más, ¿no es cierto? Porque está más cerca, porque está de acuerdo a mi horario de trabajo, mi horario de académico, de estudio, ¿sí? Entonces, todo eso necesitamos caracterizar, ¿sí?, para poder saber en función de ello o sea, como institución, qué es lo que podemos hacer. Uh-huh. Ya, porque la literatura plantea que, o sea, que más allá de que el hecho de consumir un alimento sea una decisión individual, o sea, yo decido qué quiero comer, ¿no es cierto? Sin embargo, el entorno determina ese consumo. O sea, si, por más que yo quiera una ensalada de frutas, ¿no es cierto? Y voy a la cafetería y solo veo arroz relleno, papas fritas, hot uh-huh. dogs, ¿no es cierto? Chifles. Y no está disponible lo que yo quiero, o sea, me voy a adaptar, ¿no es cierto?, a lo que el entorno me está ofreciendo, ¿ya? Entonces, lo importante aquí es poder saber si es que la comunidad universitaria tiene esa preferencia o esa inclinación por mejorar sus hábitos alimenticios. Uh-huh. Y en función de ello, pues, o sea, que la institución pueda de pronto, por ejemplo, me invento, o sea, eso todavía vamos a ver en los resultados, pero podría salir una política institucional que norme a las cafeterías, al menos dentro del campus, de que tengan disponibilidad, ¿no es cierto?, de alimentación saludable.
0: Uh-huh. Ahora, uh-huh. El tema de la alimentación saludable es que también es más costosa. Es mucho más sencillo, entiendo yo, para la gente de los bares, una libra de arroz que vale 55 centavos, multiplicarla para que coman 4, 5, 6 personas, que una papaya que te cuesta $2, dividirla en 3. Uh-huh. Entonces puede ser un poco complejo eso también. Por aquí teníamos los chicos saben hacer sus propios emprendimientos para tratar de sostenerse. De vez en cuando uh-huh. viene un muchacho vendiendo moyoco. Y el moyoco vale $2, pero viene un chico que vende avenas saludables con fruta y demás, y eso vale 3.50. Uh-huh. Entonces, el estudio, no sé si es que a la final del día también incluye eso, además de conocer las necesidades, también plantea alguna propuesta que pueda ser más accesible a la economía de nuestros estudiantes. Recordemos uh-huh. que somos una universidad pública y de pronto eso también plantea sus limitantes.
3: Uh-huh. Sí, es un punto muy interesante, Johnny, en realidad. Y eso es lo que tratamos de saber con el estudio, ¿sí? Sabemos que el hecho de producir alimentos más saludables puede ser que sea más costoso, ¿no es cierto? Sin embargo, no sabemos cuánta gente está disponible uh-huh. a pagar ese costo. ¿Sí? Por ejemplo, muchos funcionarios sabemos que una alimentación de pronto que sea más saludable puede ser más costoso, pero estamos dispuestos a pagarla. ¿Ya? Ya qué sé yo, si un plato me cuesta $3, pero yo digo, yo sé que es por mi salud, yo uh-huh. sé que es bueno para mi bienestar, entonces yo estoy dispuesto a pagar esos $4.
0: Pero una salchipapa me cuesta $1.
3: La salchipapa me cuesta $1, pero si no valoro de pronto uh-huh. mi salud, ¿ya? Mi disposición a pagar por alimentación saludable va a ser menor. Entonces queremos saber eso, ¿sí? Para eso es porque no basta con decir, ah, no, pero es que de ley que nadie consume porque es más caro, pero no lo sabemos. Eso es lo que buscamos justamente con el estudio, saber, ¿no es cierto?, dentro de la comunidad, o sea, qué proporción, ¿no es cierto?, o sea, en qué medida, ¿sí?, de estudiantes, de docentes, de trabajadores, de administrativos, ¿no es cierto?, estarían dispuestos a pagar, ¿no es cierto?, por alimentación saludable. Hay una parte muy interesante de la encuesta en donde nosotros tratamos de modelar esto. Ponemos, por ejemplo, platos que son saludables, ¿no es cierto?, versus platos tradicionales que se consideran no saludables, y tratamos de medir y analizar en ese sentido de las preferencias, ¿sí? Entonces puede que, me invento, ¿no es cierto?, dentro del estudio salga que un 20% de la comunidad universitaria ya estaría dispuesto a pagar por estos platos, aunque sean más caros. Uh-huh. Entonces, ¿qué se puede hacer? Que las cafeterías oferten un 20% dentro de su oferta de menús, un 20% sea saludable, porque hay un 20% de, uh-huh. de la comunidad universitaria que sí lo demanda. ¿Sí? Entonces, por ley de demanda, sabemos que si tiene un menor precio, ¿cierto?, va a tener una mayor predisposición a ser consumida, ¿sí? Pero no sabemos en qué medida, y eso es justamente lo que tratamos de descubrir, se podría decir, con este estudio.
0: ¿Cuáles son los plazos que tienen? ¿Cuándo veremos resultados?
3: En este semestre, en este periodo académico, nos hemos planteado dentro de nuestro cronograma ya contar con resultados, ¿sí?, dentro de este proyecto. De hecho, la encuesta va a estar disponible dentro de las plataformas institucionales por esta semana hasta el día lunes o martes de la siguiente. Y con eso vamos nosotros a hacer un corte para poder saber cómo estamos con el tema de la muestra. Y más o menos en un mes y medio, nosotros ya estaríamos ya con los primeros resultados, que dicho sea de paso, si gustas, Johnny, podemos venir a este espacio nuevamente para uh-huh. poder comentar, ¿no es cierto?, qué hallazgos hemos encontrado, qué...

0: Hay un poder adquisitivo que lo tiene uh-huh. las personas que trabajan. Uh-huh. Entonces, y si en esas la respuesta mayoritaria es de las personas que ingresan constantemente al CIAF, que somos uh-huh. nosotros, que tenemos que entrar por lo menos obligatoriamente unas 4 veces al día, mínimo. Uh-huh. Los estudiantes a veces no lo hacen en una semana completa. Uh-huh. Entonces, si la respuesta mayoritaria viene de personas con poder adquisitivo, los resultados uh-huh. puede que nos digan que sí, que están dispuestos a pagar por tener mejor salud, pero a la final del día, estas personas que responden no son las mismas que están consumiendo en los bares de la institución. Yo uh-huh. no he comido en un bar de la institución en este año, creo que unas 2 veces. Uh-huh. Entonces, ¿no tenemos un problema ahí con el público?
1: Se denomina sesgo de selección, uh-huh. Estadísticamente. Y lo hemos considerado, Johnny. Justamente nosotros estamos aplicando ya de la experiencia ya de algunos proyectos que hemos realizado en la carrera de Economía, sobre todo en el Centro de Investigaciones Sociales y Económicas, el CICE. Nosotros implementamos herramientas tecnológicas para poder segmentar la encuesta. ¿Sí? Entonces es un solo enlace, pero el momento de que ingresa el estudiante y dice que ese estudiante le aparece la encuesta únicamente para el estudiante. Entonces si elige que es docente, le aparece la encuesta únicamente para lo que es docente. O sea, todo está digitalizado ya y con operadores lógicos que se dice. Entonces si es que responde esto, me aparece esto. Si es que responde lo otro, me aparece el otro. Ya, entonces la encuesta está estructurada de esa manera, está codificada.
0: Va a tener dos resultados diferentes.
1: Sí, o sea, la problemática de la alimentación es para toda la comunidad. O sea, la oferta disponible la consumen tanto estudiantes, docentes, administrativos. Entonces, la idea es trabajar, ¿no es cierto?, sobre la base de toda la comunidad universitaria, uh-huh. porque es justamente el público objetivo, ¿sí?, que demanda, se podría decir, los alimentos dentro del campus universitario.
0: No, pero en el momento de la discusión va a tener como dos claro, poblaciones distintas.
1: Claro, está segmentada. Por eso es que la muestra como tal es estratificada como en dos cuotas, ¿sí? La primera que tiene que ver con el estamento, docente, trabajador administrativo y estudiante. Y lo segundo, la segunda segmentación que hicimos es por facultad, en el caso de los estudiantes únicamente. Entonces, en el caso de los estudiantes, segmentamos la muestra por cada una de las facultades, entonces tenemos que alcanzar cuotas de muestreo por cada una de ellas. Uh-huh. Entonces, nosotros al momento del análisis simplemente filtramos y hacemos el análisis únicamente para estudiantes, únicamente para docentes y únicamente para administrativos. Entonces, de esa manera, de esa segmentación nos permite tener resultados más precisos para poder saber esas preferencias.
0: Chévere, Dani, muchísimas gracias por la visita. Extrañamos conversar de estos temas. Los teníamos en el programa Vista Económica, que desapareció. Nos gustaría volver a tener ese programa que lo tenían los estudiantes de la carrera de Economía, que era bastante interesante. Ojalá para el futuro. Los comprometo entonces para que cuando se tengan los resultados nos volvamos a sentar aquí, ojalá con los estudiantes uh-huh. que han estado al frente de esta investigación para conocer sus experiencias, sus conclusiones, para discutir un poco también los resultados y ver qué propuestas se pueden uh-huh. plantear.
1: Chévere. Muchas gracias, Johnny, por la invitación. Y repito, o sea, para la comunidad universitaria que nos está escuchando, les pedimos que por favor nos ayuden respondiendo a la encuesta, que de ello depende la calidad de los resultados y la toma de decisiones institucionales que se puedan realizar. Muchas gracias, Johnny, por la
0: Dani Granda en nuestros estudios.

Despedimos al economista Dani Granda. Él es docente precisamente de la carrera de Economía de la Universidad Nacional de Loja, conversando un poco acerca de estos proyectos de investigación que nacen desde los estudiantes, que nacen con los estudiantes y que buscan dar alguna respuesta, alguna solución a un problema real que tiene la sociedad y que obviamente nosotros como academia estamos en la prácticamente la obligación de presentar propuesta y respuesta para que los órganos tomadores de decisiones tengan las herramientas suficientes para tomar una decisión correcta. Y esto pasa en los diferentes proyectos de investigación que tiene la universidad, ya sean los proyectos que llevan adelante exclusivamente los docentes, y también pasa en los proyectos de investigación que los estudiantes han planteado como proyecto de integración curricular. Buena iniciativa, esperamos tener más de estas conversaciones en el futuro. Son ya las 8:34, corto la transmisión en Facebook ahora mismo y continúo en la FM. Vamos con musiquita que nos recomiendan. Ustedes saben que pueden escribirnos al 099-199.

0: 5838-099-199-5838, UNL Radio. Esta es una de esas canciones que yo escucho generalmente cuando decido viajar en carretera. Hay una playlist especial que tengo en mi perfil en Spotify, que la uso siempre para viajar, ¿sí? Para viajar, de hecho, ha sido guardada en algunas ocasiones. Ustedes también pueden guardarla si quieren. Y esta es una de las canciones que me acompaña en carretera. Es buenísima. Les dejo con Enrique Bunbury y Lady Blue. Recuerda, puedes comunicarte conmigo 099-199-5838.
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0: Quédate con nosotros. Enseguida volvemos con más en UNL Noticias.
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10: 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Entonces hemos venido trabajando de buena manera, tanto en la forma física, en un periodo preparatorio, una vez que hicimos el escogitamiento, y pasado ese periodo preparatorio, ya estamos en un periodo precompetitivo y competitivo, en el cual ya estamos dejando todo finiquitado en cuanto al planteamiento táctico, sistema de juego y modelo de juego, para que los chicos ya estén prácticamente pulidos y el sistema de juego esté pulido para el inicio del campeonato, que está aproximadamente 2 semanas. Tenemos una vasta base de jugadores que han recorrido el país jugando torneos de segunda, torneos de formativas, torneos de categoría primera. Entonces eso nos proyecta hacer un buen papel en este torneo universitario y obviamente con los objetivos puestos en alcanzar puestos de campeonato. Eso venimos trabajando con los compañeros y mentalizados en hacer un gran papel y representar de la mejor manera nuestra institución.
7: Eso es todo por ahora. Seguiremos reportando desde Fondo de Pi.
11: No, esponja. Desde ahí no.
7: 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Bye, bye.
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0: Gracias por esperarnos. Estamos de vuelta.

Muy bien, seguimos por aquí, 8:49, 8:49 en la versión del programa en vivo. Saludos en la noche, no le prestes atención a la hora porque estamos en reprise. Recuerden comunicarse 099-199-5838. Bueno, tras la victoria colombiana, ya se cerró definitivamente la primera ronda de partidos en el Mundial de Estados Unidos, México y Canadá. Y todos los grupos, que son bastantes, hasta el grupo L, son 12 grupos de cuatro equipos cada uno, ya tienen claros cuáles son sus tablas de posiciones. Ya han pasado todos los partidos que teníamos para esta primera ronda. Vamos con musiquita de Shakira. Sí, tiene que ir para todo mundial, la reina de los mundiales.

0: mundo.
1: En la 23ª edición de la Copa del Mundo, el torneo tiene lugar entre el 11 de julio y nos vamos hasta el 19 de julio. 16 ciudades de 3 países, 11 sedes en Estados Unidos, 3 en México y 2 en Canadá. Básicamente es el Mundial de los Estados Unidos, aceptémoslo. Bueno, los 2 mejores de cada grupo, más los 8 mejores terceros, avanzarán hasta los 16avos de final, una nueva instancia que se añade para este torneo, porque bueno, tenemos 48 selecciones. Por parte de Ecuador, la Tri juega su 5ª edición del torneo y está un poco complicado. O sea, no va a ser difícil ser un tercero. Lo difícil va a ser un mejor tercero. Al final de todas las primeras rondas, terminamos con estos resultados. En el grupo A, México va liderando como primero, después está República, está Corea del Sur, en el B, Suiza y Canadá, en el grupo C está Escocia y Marruecos, en el D está Estados Unidos y Australia, imagínense. Bueno, yo creo que debería ir más bien detallando un poquito para que nos demos cuenta cómo están las cosas. Grupo A, con 3 puntos ambos, Corea del Sur y México, dejando de lado a Checa y Sudáfrica, que están con 0 ambos. En el grupo B, todos están con un punto. Ahí están en la primera ronda de este grupo fueron empates, entonces todos están con un punto. No puede haber primero y segundo, todos están iguales. El grupo C, increíblemente, en este grupo donde está Brasil y Marruecos, el primero de este grupo es Escocia. Escocia tiene 3 puntos, Marruecos 1, Brasil 1 y Haití 0. Bueno, a Escocia le tocó con Haití. Quizás el partido más sencillo para todos en ese grupo es contra Haití. Habrá que ver qué le pasa a Escocia frente a Marruecos y Brasil. En el grupo D, que esperábamos tener una mejor participación de los sudamericanos, Estados Unidos aparece con 3 puntos, Australia con 3 puntos en el segundo puesto, y en tercero y cuarto están Turquía y Paraguay, porque Paraguay recibió una paliza a los Estados Unidos, recordemos eso en días anteriores. En el grupo E, el grupo de Ecuador, la realidad es triste para nosotros porque Alemania se encuentra en tercer lugar con 3 puntos, un gol diferencia gigantesco que se lo regaló Curazao. Costa de Marfil, gracias a nuestros 3 puntos, también está en segundo lugar. Ecuador aparece en tercero solamente por el gol diferencia y Curazao cierra el grupo E. Grupo F, ¿cómo estamos? En el grupo F la situación es también bastante interesante. Ahí está Holanda y uno diría, Países Bajos. Países Bajos estaría en una mejor posición. Bueno, el grupo F va primero Suecia porque le ganó a Túnez, luego está Japón, luego los Países Bajos y luego Túnez. Grupo G, este es otro grupo extrañísimo porque los dos partidos de este grupo terminaron en empate, así que los 4 están con un solo punto. Nueva Zelanda, Irán, Bélgica y Egipto, todos tienen un punto, ahí no pasa nada. Lo mismo pasa en el grupo H, donde está Uruguay, Arabia Saudita, está también España y Cabo Verde. Todos empataron ahí, todos están con un punto. En el grupo I, donde está Haaland aparece como líder en este equipo, con 3 puntos. Noruega, luego está Francia también con sus 3 puntos. Senegal e Irak se cierran este grupo con 0 puntos ambos. En el grupo J aparece la selección argentina con 3 puntos que los consiguió hace 2 noches. Está Austria con 3 puntos también y por otra parte está Jordania y Argelia, ambos con 0. Este es el grupo más fácil que le pudo tocar a un sudamericano. Colombia, el día de ayer cerró la jornada en el grupo K, cerró la jornada de toda la jornada de ayer. En realidad, Colombia en el grupo K encabeza la tabla de posiciones con 3 puntos. Luego el segundo puesto está compartido por la República Popular del Congo, República Democrática del Congo y Portugal, ambos con un punto. Y Uzbekistán aparece en el cuarto puesto con 0 puntos. Para cerrar ya todos los grupos, el grupo L tiene a Inglaterra con 3 puntos como líder. Luego está la africana Ghana y con 3 puntos también. Y después de sus pérdidas en su debut, Panamá aparece con 0 y Croacia con 0. ¡Qué partidazo el de ayer de Inglaterra y Croacia! Una jornada increíble. Bien, así que así están las cosas. Hoy jueves 18 de junio continuamos ya con la segunda vuelta de partidos y el día de hoy tenemos partidos bastante interesantes. Hoy hay 4 partidos, de hecho. Hoy juegan República de Checa, bueno, juega Checa contra Sudáfrica a las 11 de la mañana. Bastante interesante. Luego está a las 2 de la tarde juega Suiza frente a Bosnia-Herzegovina. ¿Sí mencioné esa selección yo? A las 5 de la tarde juega Canadá frente a Qatar y el partido, el más importante quizás de este día, en México, juegan México frente a Corea del Sur. Así los partidos que tenemos para este jueves, los 4 partidos que tenemos para este jueves. Mañana juegan Estados Unidos frente a Australia, Escocia frente a Marruecos y Brasil frente a Haití. De una vez el sábado jugamos nosotros, Turquía con Paraguay a las 10, Países Bajos frente a Suecia a las 12, Alemania frente a Costa de Marfil a las 3 y nosotros jugamos a las 7 de la noche frente a Curazao. Por Dios, hagan goles, muchachos. Son ya las 8:56, me voy despidiendo, gracias por su atención durante estos minutos. Gracias por quedarse con nosotros también durante este tiempo. Me voy deseándoles un excelente inicio de jornada. Son ya las 8:57 en la mañana. Saludos en la noche a quienes nos escuchan en el reprise. Yo soy Johnny Martín León. Nos encontramos el día de mañana. Un abrazo para todos. Chao.

0: las 9 de la mañana, un minuto.
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1: Son las 9 de la mañana, 30 minutos.
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2: Investigadores de la UNL alertan sobre la expansión de la rana toro, una especie invasora originaria de Estados Unidos que amenaza la biodiversidad local al desplazar y depredar anfibios nativos, además de alterar el equilibrio de los ecosistemas acuáticos de la región. Katiuska Valareso, docente de la UNL, nos comenta sobre este tema.
3: Esta especie fue introducida alrededor del mundo para producción de alimento para seres humanos y proviene de California, de Estados Unidos. En el Ecuador, a la rana toro también se le atribuye la diseminación de una enfermedad que es un hongo que se llama el hongo de la quitridiomicosis, que afecta a las ranas nativas nuestras, pero a ella básicamente lo porta y a ella no le hace absolutamente nada. Entonces no es un único impacto, son varios impactos lo que ocasiona, aparte que cuando ella ingresa a un ecosistema, modifica toda la red trófica del ecosistema, o sea, toda la cadena alimenticia, para que se entienda. El canto de una rana toro es un canto ensordecedor, porque como lo digo, es más parecido a cómo brama un toro, ¿no? Entonces, por eso de ahí viene su nombre. Lo que necesitamos es levantar la información de los sitios en donde tenemos mayor invasión, o sea, el número de ranas que esté allí sea como bastante preocupante, y allí nosotros entramos a investigar.
0: Eso es todo por ahora. Seguiremos reportando desde Fondo de Pi.
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0: Son las 10 de la mañana, 3 minutos.
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4: Muy buenos días a todas las personas que nos acompañan. Sean bienvenidos a una emisión más en nuestro programa Sintoniza tu Mente, un espacio en donde compartimos aquellas experiencias humanas que nos relacionamos e influyen en nuestro bienestar y cómo nos relacionamos con los demás. Soy Kelly y es un gusto compartir con ustedes un día más.
5: Así es, Kelly, el día de hoy nos permitimos acompañarnos una vez más y abordaremos un tema que invita a cuestionar muchos mitos y creencias, el amor en la adultez mayor. Mi nombre es Pablo y hay que entender en cuenta que aunque pocas veces se habla de ello, las emociones, el efecto y el deseo no desaparecen con el paso de los años.
4: Con frecuencia la sociedad asocia el romance y las relaciones de pareja con la juventud, dejando de lado una realidad importante. Las personas mayores también buscan compañía, construyen vínculos significativos y continúan experimentando sentimientos profundos que enriquecen su vida.
5: Y para empezar, me gustaría iniciar con una pequeña pregunta que dice así: ¿es posible enamorarse después de los 60? ¿Y cómo vive el cariño, la intimidad y el deseo después de en esta etapa? Estas son algunas de las preguntas que hoy nos ayudarán a comprender de mejor manera el amor, que principalmente no tiene edad y que cada etapa de la vida ofrece nuevas formas de conectar con muchas otras personas.
4: Además, que no dejaremos de lado los desafíos que enfrentan muchas personas mayores cuando desean iniciar una relación afectiva, así como la importancia de reconocer sus necesidades emocionales como parte fundamental de su calidad de vida.
5: Así que por eso el día de hoy les invitamos a acompañarnos en este diálogo y reflexión en los que exploraremos cómo el amor, la ternura, la compañía y el deseo continúan formando parte de la experiencia humana, incluso en las etapas más avanzadas de la vida.
4: Esto es Sintoniza tu Mente, el espacio donde cada conversación nos acerca más al bienestar emocional. Y para profundizar en este interesante tema, vamos a dar paso a la voz de la radio, quien nos presentará a nuestros invitados especiales. Ellos compartirán sus conocimientos y reflexiones para ayudarnos a comprender sobre cómo se vive el amor, el afecto y las relaciones de pareja después de los 60 años.
6: Hoy tenemos el placer de contar con la participación de la psicóloga clínica Cindy Cuenca, máster en gerontología, dependencia y protección de los mayores, y maestrante del programa de docencia en educación superior de la Universidad Nacional de Loja. Cuenta con más de 10 años de experiencia en el ámbito clínico y gerontológico y desde el año 2019 se desempeña como docente de la Universidad Nacional de Loja. Además, es fundadora del proyecto Fortaleciendo Relaciones Intergeneracionales, una iniciativa orientada a promover el envejecimiento activo y el bienestar de las personas adultas mayores.
4: También nos acompaña el psicólogo clínico Dani Santiago Morocho Quesada, máster en sexología clínica y terapia de pareja, y actualmente maestrante en psicoterapia con énfasis en terapias de tercera generación. Su formación y experiencia en salud mental, relaciones de pareja y sexualidad humana le permiten aportar una visión integral sobre los vínculos afectivos, la intimidad y el bienestar emocional a lo largo de la vida.
5: Muy bien, agradecemos a la voz de la radio por tremenda información que nos acaba de brindar el día de hoy. Hay que tener en cuenta quien siempre nos acompaña en cada emisión y que ahora, sin más preámbulos, damos inicio al tema. ¿Cuál es el tema del día de hoy que vamos a abordar? Entre el cariño y el deseo, amar después de los 60.
7: Antes de empezar, nos gustaría comentarles de una pequeña historia de dos adultos mayores que se enamoraron y ni siquiera ellos lo podían creer.
5: ¿En serio? Yo había escuchado esto antes.
7: Así es. Don Luis, de 72 años, y Marta, que tenía 68. Se conocieron en un taller comunitario, ya que a ambos les gustaba salir bastante. Las personas que estábamos dentro de este taller, nosotros notábamos que a ellos les gustaba bastante compartir juntos. Siempre conversaban y los escuchábamos hablando de sus años de vida, de sus experiencias, y pasaban mucho tiempo juntos. De hecho, todos ahí creíamos que ellos eran mejores amigos. Decíamos, qué lindo, ya están los mejores amigos, y eran muy conocidos como los mejores amigos. Y mientras pasaba el tiempo, nos dimos cuenta que ya era algo más que mejores amigos. Tal vez nosotros lo habíamos visto de lejos así, pero en realidad ellos empezaron a descubrir que empezó a existir un cariño entre ellos, y que aparte de este cariño, que siempre suena como lo más lindo, también había mucha ilusión, atracción y deseo de seguir construyendo momentos juntos. Todos nos sorprendimos y dijimos, miren cómo terminaron los mejores amigos, riéndonos entre todos. Pero justo es eso de lo que vamos a hablar hoy. Muchas personas pensaban, y me atrevo a decir, que a esta edad el amor era solo compañía, pero ellos nos demostraron que el amor en la vejez implica mucho más: sentirse comprendidos, valorados y emocionalmente conectados con el resto, sin dejar de lado el afecto físico y la expresión del deseo que también encontramos en ellos. Ahora sí, con esto damos paso a este tema que es poco abordado, pero profundamente humano: el amor después de los 60, entre el cariño y el deseo. Muchas veces se piensa que en la vejez solo existe compañía, pero no deseo, o que el amor se vuelve únicamente tranquilidad. Ahora queremos preguntarle a nuestra psicóloga Cindy, ¿qué implica realmente hablar sobre el amor en la vejez desde el cariño y el deseo?
8: Bueno, chicos, gracias por la invitación. Yo gustosísima de compartir una vez más con ustedes. Bueno, aprovecho para enviar un saludo a la carrera de Psicología Clínica, a mis queridas compañeras, a los queridos estudiantes que también se están conectando, que pues gracias a ustedes este espacio puede abrirse al público y pues aprender mucho de estos temas tan importantes, ¿no? Y pues bien, ¿qué implica hablar de amor en la adultez mayor? Creo que es un terreno muy poco explorado, porque lamentablemente la visión del adulto mayor es centrado en las deficiencias, ¿no? En la enfermedad, en el aspecto más que tiene que ver con el proceso mismo del envejecimiento, dejando de lado aspectos tan importantes y que son poco mencionados como el amor, ¿no? Y pues aquí el amor, hablarlo desde el deseo y desde el cariño, pues no hay que divorciar estas dos palabras, uh-huh. ¿Sí? Yo creo que el cariño no es como un amor resignado, ¿verdad? Que con el paso del tiempo puede apagarse o puede darse por sentado que ya no se puede amar. Yo creo que no. Creo que es un amor más bien que se conoce, ¿no? El compartir tantos años de vida con una persona que conoce todos nuestros defectos, que nos acepta tal cual, que hemos formado una historia de vida. Creo que ahí se sustenta el cariño, ¿no? Que el deseo puede haber, siempre hay, que puede estar realmente quizás apagado por ciertos momentos, dado por el cambio fisiológico también, que es innegable, que se da en estas etapas de la vida, porque el deseo aquí no desaparece, más bien se transforma, ¿sí? El deseo puede dar por una necesidad de compañía, de ser acariciado, de sentirse deseado, de que la pareja le busca a uno, ¿no? Entonces eso debe existir, porque el cariño por sí solo pues no sustenta tampoco un vínculo, ni el deseo tampoco. Entonces tienen que ir juntos, y de hecho en esta etapa de la vida se da también. Que no lo sepamos reconocer es otro punto, que tiene que ver más con el aspecto social. Pero de entrada hay que ser muy conscientes de que en esta etapa de la vida se ama, se desea, se ilusiona, se enamora. La edad no es más que un número, ¿no? Que hay cambios, sí, pero creo que los cambios son para bien.
5: Uh-huh. Listo, mi estimada doctora Cindy. Bueno, creo que considero en parte de que cuando con el paso de los años, con el cambio de las etapas, incluso que nosotros atravesamos a lo largo de nuestra vida, damos muchas cosas por sentado. Muchas cosas que digamos, ah, creo que ya no estoy a la edad para ese tipo de cosas. Y principalmente, retomando el tema, en este caso damos por sentado lo que es el amor, el cariño, el afecto. Y hay que también principalmente comprender nuevas formas para vivir en el amor, ya que nos permiten sí reconocer con el paso de los años. Hay que tener en cuenta también de que las necesidades de por sí no desaparecen, sino que también adquieren lo que es nuevos significados. En ese sentido, mi estimada psicóloga, ¿qué papel cumplen las relaciones de pareja en el bienestar emocional de las personas mayores?
8: Bien, yo creo que cumple un papel fundamental, ¿no? Porque si hablamos de una pareja que ha construido una relación de largos años, entendemos que los hijos, pues ya, si hay los hijos, ¿no? Toman su camino, ¿no? Cada quien hace su hogar, forma su familia. Al final de la vida, ¿con quién nos encontramos? Es con la pareja, ¿no? Entonces, en este sentido, pues la pareja aporta un sistema de regulación o autorregulación emocional. Nos acompaña, es quien nos conoce, ¿no? Y señala o dice las cosas que quizás nosotros no podemos expresarlas, ¿no? Es la persona que está presente en nuestros momentos más difíciles, ¿no? De mayor conflicto, de enfermedad incluso, ¿no? Entonces, realmente es un motor importantísimo en la vida de una persona mayor. También hay un sentido de continuidad identitaria. El reconocimiento del otro, ¿no? A través de los años, cuando ya nos hemos jubilado, cuando quizás ya dejamos ciertos roles que configuran todo el trayecto de nuestra existencia, ¿no? Está la pareja quien nos recuerda quiénes somos, ¿no? El momento en que nos conoció, que conoce qué tipo de personas somos, nuestros gustos, ¿sí? Nuestras diferencias. Entonces tiene un sentido de continuidad en nuestra identidad, ese reconocimiento de yo sé quién eres tú, ¿sí? Cuando quizás los demás ya no reconocen eso, la pareja lo hace. También motivan mucho al autocuidado, ¿sí? Entonces es muy frecuente ver que una pareja le cuida al otro, que dice, no, tú no puedes comer esto, recuerda la diabetes, recuerda la hipertensión, recuerda lo que dijo el médico, y siempre hay uno que obedece más que el otro, sí. Pero ahí van a la par de la mano, ¿no? Y el uno le reprende al otro, pero hay esa motivación para cuidarse, ¿no? Y, igual para mantenerse activos. Entonces, yo conozco, trabajo con algunos adultos mayores dentro del proyecto de Fortaleciendo Relaciones Intergeneracionales, que igualmente orgullosamente parte de la carrera de psicología clínica, que tenemos parejas, ¿no? Que iban juntas y que dice, bueno, socialmente yo no era tanto como para integrarme a estos grupos, pero por mi esposa estoy acá, yo la acompaño. Y gracias a ella pues comparto con todos y me divierto y disfruto porque siempre están juntos a todo lado, a todo lado. Entonces es esa motivación también, la reducción del miedo ante la muerte. No es que lo anula, pero el saber que en algún momento tenemos que enfrentarnos al momento final de nuestra vida, reconocimiento de la finitud que tiene nuestra existencia de la mano de alguien más, lo hace más llevadero. Pero también por otro lado hay que reconocer que pueden existir en contraparte tensiones que se dan por ciertas parejas que resultan ser disfuncionales o que han sido disfuncionales a lo largo de la trayectoria de su relación. Entonces en este momento quizás se refuerzan mucho temas de conflictos que no fueron resueltos en su tiempo y parejas que, qué sé yo, se han dedicado o han llevado su vida por diferentes caminos, ya sea laboralmente y luego de la jubilación se encuentran nuevamente juntos, es como redescubrirse, ¿sí? De repente dice la pareja, ya no lo reconozco, ¿sí? Yo no sé cómo me casé con esta persona cuando no tenemos nada en común. Entonces también es un reencuentro y el abrir quizás resentimientos que no fueron trabajados en su momento, en el momento en que debieron hacerlo, ¿no? También puede haber una asimetría en el cuidado, puede ser que uno enferme y tenga que ser cuidado por la pareja que está sana. Entonces se da esa asimetría del cuidado y que también es riesgoso, ¿no? Si la pareja, la persona que cuida, se encuentra sola o afronta de ella sola, pues el cuidado del esposo o de la pareja. La viudez, el deseo de pareja, ¿no? En personas que quizás están solteras o están separadas. y con todo el prejuicio social que acompaña y que bueno, ya hablaremos más adelante de ese punto, pero eso en cuanto a los beneficios y algunas barreras que pueden existir en las relaciones de pareja.
7: Wow, qué información tan importante. Eso nos demuestra que el amor en esta etapa se vuelve mucho más profundo. Me atrevería a decir que más profundo que en cualquier etapa de toda la relación. Es más emocional y únicamente ya no solo nos centramos en lo físico. Ahora vamos con esta pregunta para nuestro psicólogo Dani. ¿El cariño tiene el mismo valor que el deseo en esta etapa de la vida?
9: Hola con todos, muchas gracias por la invitación. Es un gusto estar aquí con ustedes. Y respondiendo a la pregunta, esto quiere decir que el cariño y el deseo siguen siendo fundamentales, ya que esto nos ayuda a que todas las personas queramos sentirnos queridas, abrazadas, valoradas, y todos necesitamos una compañía. Esto quiere decir que no cambia la capacidad de amar, sino en la forma en que expresamos el amor. Esto nos ayuda a que muchas parejas valoren un poco más la persona que tienen cerca, las personas que tienen, que les dan una conversación, el apoyo que sienten y la confianza para realizar más actividades. Entonces, todo esto nos lleva a que no se renuncia ni al deseo ni a la intimidad, sino que se fortalece.
10: Muchísimas gracias, mi estimado Dani, por la información que nos acaba de brindar. Y hay que entender en cuenta de que esto nos ayuda a comprender que ambos elementos siguen siendo importantes. Otra pregunta, mi estimado psicólogo. Desde la experiencia, ¿qué diferencias existen entre la forma de vivir el amor y la intimidad en la adultez mayor en comparación con las etapas más tempranas de la vida?
9: Yo creo que una principal diferencia es la necesidad que hay de cumplir ciertas expectativas o ciertos roles. Pero en la actualidad yo voy a tomar esto en cuenta, que todos buscamos tranquilidad, compañía, apoyo mutuo y sobre todo sentirnos queridos. Una otra diferencia que puedo mencionar es que nos referenciamos a que la intimidad en los jóvenes es muy importante y que en la adultez ya deja de estar, pero no, realmente la intimidad sigue siendo parte de nuestra vida desde que iniciamos hasta que se finaliza.
7: Entonces entendemos que el amor no solo nos acompaña, también evoluciona y adquiere nuevos significados a través de los años. Uno de los temas más silenciados y que poco se habla es la sexualidad en la vejez. Psicóloga Cindy, ¿qué engloba realmente la sexualidad en esta etapa?
8: Bueno, creo que a la sexualidad se le ha dado un papel que quizás solo lo desplazamos hacia la gente más joven, ¿no? Es decir, los jóvenes pueden tener una vida sexual activa, uh-huh. Los adultos mayores no. Y eso es totalmente errado, ¿no? Constituye un mito porque ciertamente tanto el cariño, el deseo que ya habíamos mencionado, se mantienen constante a lo largo de la existencia. No es que haya un interruptor que se enciende y se apaga cuando se llega a cierta edad. Eso no funciona así. Están presentes. Sin embargo, tanto hablar de sexualidad, no solamente desde el tema coital como tal, que a veces se lo dirige hacia ese punto de vista, o el deseo genital, sino más bien se traduce en otras formas de expresar. Y pues ahí podemos hablar de la dimensión erótica genital, que fisiológicamente sí que existen variaciones, sí que existen cambios a nivel de la erección, de la excitación femenina. Existen variaciones a estas etapas de la vida, pero decir que eso genera o va a constituir un impedimento para mantener una relación sexual saludable, pues realmente no es así. Porque existen muchas formas desde la intervención médica, ciertos elementos que pueden ayudar a manejar el tema desde este punto de vista fisiológico. Ahora, desde una dimensión afectiva y vincular, el deseo se traduce más bien en cercanía, ¿sí? En el hecho de sentirme deseada, sentir que soy importante para mi pareja, sentir una caricia, un abrazo, que me nombre, ¿no? Que diga mi nombre, que esté a mi lado, que duerma conmigo, ¿no? De formas muy cercanas en que se puede quizás traducir ese deseo que en nuestra mente pues persiste esa idea juvenil, ¿no? Del entusiasmo, de la emoción, de la actividad, que ahora sí se vuelve quizás un poco más, digámoslo así, estable, aunque no necesariamente sugiere eso la edad. La dimensión identitaria también tiene una relevancia porque el hecho de sentirse mujer y hombre, ya no el adulto mayor, porque siempre lo segregamos, ¿sabes? Decimos los mayorcitos, no, es mujer y hombre con su identidad, ¿sí? Con su sexualidad también, el deseo de sentirse atractivo, justamente lo que hablábamos antes de empezar la emisión, ¿no? Que muchas mujeres, en más allá de los 60, pues se cuidan mucho, se quieren ver bien, ¿sí? No solamente pues para mostrarse, sino por su interés personal, ¿no? Porque el hecho de sentirnos bonitas, agraciadas, que el hecho de que el deseo no se anule con el paso de los años, y es un error, y muchas veces quizás no somos conscientes, ¿no? Un ejemplo muy simple es cuando, qué sé yo, doña Josefina, muéstrame unas fotos de cuando era joven, y uno dice, ay, pero ha sido bien guapa de joven, como si no se pudiera ser guapa, hermoso, a edad mayor. Uh-huh. Y a veces se sonroja mucho porque yo suelo decirles qué guapo que está, qué linda que está, qué guapa. Ay, no, ¿qué va a decir? Si ya estoy vieja, si ya estoy mayor, si mírenme las canas. Entonces, hay esa interiorización que es bastante negativa porque está plagada de muchos estereotipos y muchos prejuicios sociales que tenemos alrededor de del envejecimiento, ¿no? Y decimos, ya somos mayores, ya no somos atractivos. Pero esa es una idea cultural que está lamentablemente muy enraizada, porque hacemos mucho culto a la juventud, a la belleza, ¿sí? Y dejamos de lado un proceso normal que se va a dar y que eso no debe anular el disfrute dentro del esquema de la sexualidad. Entonces, más allá de eso, claro, también hay los temas de salud que son importantes manejar. Y un tema importante también cuando hablamos de adultos mayores institucionalizados, que igualmente no abordamos el tema de la sexualidad, porque evidentemente en la estructura que nosotros llevamos dentro del área residencial, a diferencia de otros países en los que sí se admite que una persona que está en una residencia pueda tener una pareja y pueda compartir habitación con la pareja, pero eso no ocurre. Entonces se pierde la intimidad. ¿Cómo una persona puede explorar su sexualidad si comparte con otras personas? Si el tema del cuidador, de los profesionales que trabajan en esa residencia, les impiden por el tema de la privacidad. Entonces, es también un tema importante que no se lo topa, pero que lógicamente deriva en situaciones complejas para la salud mental del adulto mayor. Entonces, en este caso, bueno, el cariño es importante para mantener la relación, pero el deseo la activa. Entonces, no podemos hablar de dos términos separados. No es que el cariño está ahí y anula el deseo. Están los dos. Tienen que convivir los dos.
10: Muchísimas gracias, mi estimada Cindy. La verdad, la información que nos acaba de brindar es muy importante tener en cuenta hoy en día, de que no solo la sexualidad abarca lo que es el tema físico, sino que también nos vamos a algo mucho más emocional, algo más profundo, de querer ser notados, de querer ser vistos principalmente. Otra pregunta, mi estimado Dani, ¿por qué sigue siendo incómodo hablar de deseo sexual en personas mayores?
9: Porque realmente es un perjuicio cultural, es algo que venimos cargando desde antes y lo seguimos manteniendo. Y sobre todo, hay unas frases que siempre decimos como, ya está viejito, ya está mayor, ¿qué va a pensar él sobre eso? Él ya no tiene, ya no sabe qué es eso, y no es así. Creo que son comentarios invalidantes que hacemos y que dejamos que decidimos también por esas personas. Uh-huh. Entonces, esto nos lleva a que la persona ya no decida, sino que actúe de una forma con miedo. También, mencionando otra vez que la sexualidad en sí ya no desaparece, sino que se mantiene. Otra cosa es que la repriman o que lo oculten, pero el hecho de sentir contacto físico, sentirse atractivo, como mencionó la... y cómo expresan el cariño, construyen la intimidad de esa persona.
7: Sí, así es. Me parece bastante interesante. De hecho, yo hace un momento hablábamos que es importante antes de iniciar que las personas adultas mayores sigan como asistiendo en sus actividades. Personalmente yo tengo a mi bisabuelita, que yo digo que tiene más energía que todos nosotros. Ella se crió en la zona rural y yo creo que por eso tiene tanta energía, y a ella le encanta viajar, va a visitar a un hijo, al otro, y sin darnos cuenta ella está en un lado y al día siguiente está en otro, y nos alegra bastante. Pero algo que a mí siempre me llamó la atención es que, a pesar de que ella se sigue relacionando con muchas personas,

0: Sienten el deseo de poder enamorarse. Mi estimada psicóloga Cindy, la escuchamos.
1: Pues totalmente falso, falso, falsísimo, porque pues el deseo sexual y la capacidad de vincularse no desaparecen con la edad. Eso es totalmente equivocado pensarlo de esa forma. Y lo más preocupante es el tema del edadismo, ¿no? Ese rechazo, la discriminación por la edad que existe en la sociedad, en el medio cultural en el que nosotros estamos. Y me atrevo a mencionar el aspecto social-cultural porque es determinante en el tema vincular en cuanto a los adultos mayores, porque en otros contextos no se da. Hay mucha más apertura para esa libertad y esa autonomía de poder elegir la pareja, que si no nos podemos enamorar a los 20, a los 30, a los 40, que capaz que el amor aparece en los 60, en los 70. Y he visto casos, no es que es un mito propiamente lo que ustedes mencionan, no es así, el amor no muere con los años, la sexualidad tampoco, uno nace y muere teniendo esa necesidad básica de la sexualidad. Ahora, muchas personas mayores se enamoran, pero sin embargo el entorno en el que viven las invalidan. Y esto hace que se repriman. Entonces, sí pueden estar enamoradas. De hecho, yo he tenido casos así que me dicen, mire, me enamoré de X persona, pero mis hijos, no, terrible, reaccionaron de una forma que no, que cómo, yo a mi edad, ¿no? Entonces, lógicamente invalidan ese deseo humano, porque es humano, ¿no? No vinimos al mundo a estar solos, ¿no? Entonces, siempre hay ese entusiasmo de enamorarse. Alguna otra persona adulta me decía, mire, yo estoy enamorada, pero como una chiquilla. Siento que tengo 15 años porque nunca vivió ese amor de la juventud. Se casó muy joven, terminó esa relación porque era una relación violenta, y luego a sus 70, casi 70, se enamoró de un hombre y me decía, nunca yo sentí esto. Me siento una jovencita, me decía. Estoy ilusionada. Entonces, eso no es un mito. Y pues, lamentablemente, creo que hay que cambiar aquella mirada, porque el edadismo social incurre en esa internalización de o lo que se conoce también como el autoedadismo. No, ya mi edad, no, imposible. Y quizás esté el deseo ahí, ¿no? Pero lo que socialmente mostramos es que no nos hace falta. Ojo que también hay el otro punto, ¿no? No necesariamente necesitamos, qué sé yo, de una forma emergente tener o construir una relación de pareja, porque puede que no se dé. Pero la importancia también radica en generar vínculos que sean genuinos, que sean recíprocos, que nos permitan o que nos otorguen presencia, reconocimiento, validación, sentirnos importantes, sentirnos amados.
2: Justo hablando de esto, de estas creencias erróneas, ¿cómo estos mitos afectan a la autoestima y la vida emocional de los adultos mayores? Psicóloga Cindy.
1: Okay. Bueno, ya lo había mencionado, estas creencias se internalizan lógicamente y van minando de a poco el autoconcepto, ¿no? El ver su cuerpo o el vivir su cuerpo y sus propias emociones como algo que no corresponde, como algo vergonzoso. Qué vergüenza yo enamorada a mi edad, qué vergüenza salir con mi pareja de la mano, qué van a decir, ¿no? Sentirme impropia, ¿sí? Con quién soy. Y esto viene también al rechazo del propio cuerpo por el tema del envejecimiento, lo que decíamos hace algún momento, ¿no? El miedo a ser el ridículo porque a mi edad ya no debería, esto es mal visto. Entonces aquí cabe mencionar nuevamente lo que ya habíamos recalcado hace un momento, la sexualidad vinculada a la juventud, ¿no? Entonces, un cuerpo envejecido no es deseable. Sí, eso es lo que tenemos enmarcado, y quizás esto lógicamente cala profundamente en los adultos mayores, y pues dejan de lado el relacionarse como tal, el vincularse, no solamente desde el plano afectivo, sino también desde el plano de las relaciones sociales, ¿sí? La tristeza, la frustración, el duelo de la propia identidad. Sí, es que yo antes, en mi juventud, ¿no? Qué sé yo, era bella, ahora ya no, ¿sí? Entonces, la autoestima, lógicamente, se ve muy afectada. La vida emocional también, porque se limitan.

0: al verse igualmente, al autorrechazarse, rechazan las oportunidades de vivir una situación que involucre el conocer una pareja, el vincularme emocionalmente con alguien, ¿no? Entonces también, nuevamente voy al tema de la sociedad, la publicidad, los medios de comunicación, que vemos los romances, ¿no? Siempre con jóvenes, ¿no? Y nunca resaltamos el hecho de que el amor también, pues, se puede dar en la adultez mayor.
1: Bien, muchísimas gracias, mi estimada Cindy. La verdad creo que nos vamos al hecho de que son creencias limitantes, de que así, antes era bella, antes era esto, antes era lo otro. En el tema de los hombres creo que va por la misma situación, antes era bello, antes era puesto. Y entonces hay que tener en cuenta de que estos prejuicios no solo invisibilizan, sino que también pueden llegar a generar lo que es un daño emocional. Mi estimado Dani, ¿qué importancia tiene romper estos tabús sobre la sexualidad en la adultez?
2: Es muy importante porque primeramente limitan los derechos de la persona adulta. En segundo, una persona adulta se va a pensar que lo van a juzgar directamente, que él ya no puede hacer eso, que por qué hace eso y cosas así. Entonces realmente la persona adulta termina reprimiendo todas sus emociones y sensaciones para volver a vincularse con alguien. A la vez, como sociedad, también necesitamos comprender que envejecer no significa solo decir es el viejito, es la viejita, no, sino que realmente seguimos siendo hombre y mujer. Entonces, desde ahí tenemos que quitarnos esa idea para pensar que todos necesitamos cariño, intimidad y compañía. Sobre todo, el hecho de, como profesionales y ustedes que están compartiendo estos temas, es muy importante porque esto llega a muchas personas que quizás tienen la idea, pero no saben cómo expresarla, cómo decir, sí, me gustaría hacer esto, tengo vergüenza, pero yo sí quiero ir a conocer a alguien o irme al parque a hablar con tal persona. Entonces, hablar de estos temas hace que se abra una puerta a que estas personas puedan decir, oye, sí puedo hacerlo.
3: Muchísimas gracias. Aquí vemos la importancia de normalizar estos temas en nuestras conversaciones, en nuestras familias, con nuestros amigos. Es por ello que nuestra pregunta es, ¿qué papel juega la sociedad en la forma en que los adultos mayores viven su intimidad? Psicólogo Dan.
2: Juega un papel muy grande, ya que muchas veces tanto la familia o los hijos toman las decisiones por esa persona. Entonces, esta persona adulta llega a reprimir, otra vez lo reprime, no sabe qué hacer. Y ya que muchas personas piensan que si su abuelito, su papá, su mamá se enamoran de alguien más, es por un tema económico, por algo de algún interés, pero no. A veces también, como repito las palabras de Cindy, que dijo, hay muchas personas que vivieron su sexualidad o su enamoramiento de una forma muy brusca, que los casaron directamente, que tuvieron hijos temprana edad, y en cambio ahora, cuando ya tienen este espacio, este sentir de ellos, se sienten más liberales para decidir por ellos mismos, decir, oye, sí, yo recién estoy sintiendo esto que no sentí, ah, qué bonito que se siente, es ir a estar con tal persona, ver que te vienen a visitar. Entonces, todo esto es un papel muy, muy importante, sobre todo como sociedad, que no tenemos que decidir por ellos, sino que también tenemos que preguntarles para que ellos también decidan qué quieren hacer. Y sobre todo, darles autonomía para que salgan, para que vengan, para que estén. Eso es muy importante.
1: Muchísimas gracias. La verdad, todo lo que nos acaban de mencionar creo que son temas que hoy en día no se aborda, o si se aborda, se los menciona de manera muy errónea. Hay que tener en cuenta de que principalmente la cultura influye directamente lo que es la expresión del deseo y del afecto. Además, vamos a abordar otro temita que la verdad me parece muy interesante, de lo que es el tema de la viudez. Uh-huh. Mi estimada psicóloga Cindy, ¿qué ocurre emocionalmente cuando una persona mayor queda viuda o se separa y vuelve a sentir ese amor?
0: Bien, bueno, ahí se combinan tres factores o tres fenómenos. Por un lado es el duelo vivido por la pérdida o la separación. Segundo, la reactivación del apego. cuando la persona se vuelve a enamorar, ¿no? O vuelve a sentir quizás ciertas emociones que son despertadas por alguien más, ¿no? Y el choque entre el deseo de personal, ¿no? De estar con alguien y también la expectativa social. Por eso es que en gran medida hay más adultas mayores, mujeres, que después que enviudan, pues nunca más se vuelven a casar, ¿no? Y llevan 40, 50 años viudas, ¿no? En el caso de los hombres, pues hay menos, ¿sí? Los hombres generalmente son los que más son proclives a mantener otras nuevas relaciones o casarse, ¿sí? Bueno, si la persona enviuda, lógicamente vive esa vivencia, valga la redundancia, del duelo. Y que en el momento en que empieza a sentir quizás una emoción como un enamoramiento hacia otra persona, puede revivarse o puede despertarse en ella la inquietud de estoy deshonrando la memoria de mi esposo muerto, o si pienso en rehacer mi vida, digo no, yo tengo que guardar luto eterno a mi pareja, ¿no? Él fue el único y punto, y se acabó, ¿no? Entonces, hay que tomar en consideración que el amor nuevo no borra ni tampoco compite con el actual. Sí, ese va a quedar ahí en la historia personal de vida de la persona, ¿no? Que lo vivencia. En el caso de separación puede darse el miedo a repetir patrones que quizás fueron disfuncionales de sus parejas anteriores, ¿no? El miedo a la vulnerabilidad también, abrirse nuevamente o emocionalmente hacia una nueva relación, un nuevo vínculo. Y pues muchas de las personas mayores pueden decir, bueno, es que ya he vivido lo suficiente, ya pasé por tantas situaciones, como que a este punto de mi vida ya no hace falta conocer a nadie más. Uh-huh. Y se cierran. Entonces, esa conciencia de finitud de la vida puede detener desde esa perspectiva el hecho de que ya viví lo suficiente, ya no quiero arriesgarme a conocer a alguien más. Pero por otro lado puede ser un motor que nos empuje, que diga, bueno, si mi vida es corta, ¿qué más da? Voy a experimentar y voy a permitirme nuevamente enamorarme y vivir una ilusión en esta etapa de la vida. Entonces vale la pena volver a empezar. Sí, esa conciencia de finitud puede dar ese motor. Pero lo que habíamos mencionado es que el peso del juicio externo es muy fuerte. Entonces la persona que enviuda, claro, puede encontrarse limitaciones, restricciones, el ser mal vista socialmente o dentro de su familia también. Entonces tenemos ahí una fuerte discrepancia entre el duelo, la pérdida, el contexto social y también esa propia perspectiva del sentimiento nuevo que está anidando quizás en esta persona que vuelve a darse una oportunidad.
1: Muchísimas gracias, mi estimada Cindy. La verdad, todo lo que... Principalmente el tema de esto de que el luto eterno se me hizo muy llamativo hoy en día en el tema de las personas adultas que viudan. Es como que no... O sea, yo ya viví lo que tenía que vivir con mi pareja y es como que estoy feliz. O voy a respetar su memoria, voy a respetar lo que viví con ella principalmente. Entonces, a mí me gustaría hacer principalmente una pregunta que tiene que ver con la influencia directa de lo que es la posibilidad de rehacer su vida afectiva principalmente. ¿Es posible lo que es volver a construir una relación significativa después de los 60, mi estimada Cindy?
0: Sí, por supuesto. No solamente que es posible, sino que se puede construir o establecer relaciones mucho más sólidas. Porque hablamos del bagaje de experiencias que acumula una persona adulta mayor que ya ha vivido quizás situaciones, relaciones amorosas, que ya es más consciente de su identidad, de sus deseos, ¿no es cierto? De lo que ya no es negociable o no puede negociar en una relación. Entonces, como vuelvo y repito, no solamente es posible, sino que se puede construir una relación mucho más sólida, porque también hablamos de que en esta etapa de la vida ya se deja de lado el estrés o la preocupación de la construcción de la vida que nosotros, al menos en la etapa de la juventud, tenemos. El desarrollo profesional, la necesidad de conformar un hogar, la presión por los hijos, ¿no? Entonces, ya al no existir eso, no hay más presiones. Tenemos un amor más libre de experimentarlo y vivirlo con esa conexión, ¿no? Entonces, Un punto importante a considerar es que desde la neurociencia del apego, los circuitos cerebrales que se vinculan a la recompensa, a la vinculación, al deseo, estos nunca desaparecen, siempre van a permanecer activos. Entonces siempre vamos a tener ese deseo de construir una relación, de esa necesidad humana básica de sentirnos amados y de amar también, de uh-huh. construir vínculos que nos den ese sentido de identidad, de reconocimiento, de presencia. Entonces yo creo que sí, a quienes nos escuchen, que deseen, que no pasa nada, que se lancen, que la vida es finita, uh-huh. ¿sí? Y que es bueno volver a entusiasmarnos y siempre es bueno darnos una oportunidad.
3: Uh-huh. Psicólogo Dani, tenemos una pregunta final. En estos casos en donde encontramos adultos mayores que están rechazando la idea de volver a enamorarse o de conocer a alguien, nosotros como familia, ¿cómo podemos actuar? ¿Y qué mensaje final nos daría a todos nuestros oyentes sobre el amor en la vejez?
2: Primeramente, sobre el rechazo, uh-huh. es algo muy importante que hay que tomar en cuenta, porque si el adulto recibe un rechazo de parte de su familia, él lo que hará es ocultar esa relación o sinceramente dejar de buscar esas relaciones. Uh-huh. Entonces es importante, porque quizás él encuentra una compañía, un apoyo en otra persona. Es importante que tiene su familia cerca, sus nietos y todo lo demás, pero él quiere a alguien más que también creo que compartir su vida cotidiana. Y el hecho del mensaje final es que debemos entender que las personas mayores también así como necesitan atención médica, alimentación, actividad física, cuidar de ellos, también necesitan ese afecto, esa compañía y esos vínculos significativos que los acompañen hasta el final de sus días, ¿ya? Una cosa que tenemos que tener en cuenta es que el amor no tiene fecha de vencimiento. Quizás cambie ciertas cosas, pero no. Siempre podemos volver a desear, siempre podemos tener intimidad y siempre tenemos nuevos proyectos y tener una relación en sí. Y como sociedad tenemos que dejar ciertos perjuicios y que no signifique solo que envejecer se acaba todo, sino que, como mencioné antes, de que desde que empezamos hasta que finalizamos tenemos nuestra sexualidad.
1: Muchísimas gracias, mi estimado Dani. Hay que tener en cuenta de que sin duda el amor es una parte fundamental del bienestar humano en todas las etapas de la vida. Uh-huh. No solamente lo que es en la juventud, sino que también podemos vivirla de manera no breve, sino de buena manera hoy en día en lo que es la adultez mayor.
3: Hoy entendimos que el amar después de los 60 no solo es compañía, sino también cariño, deseo y conexión emocional.
1: Así es, y que cada edad principalmente no elimina lo que es la capacidad de sentir, sino que también transforma lo que es el amar, porque principalmente hay que tener en cuenta de que el amor no tiene fecha de vencimiento, sino que tiene nuevas formas de vivirse, nuevas formas de expresar y nuevas formas de comprender lo que sería.
3: Muchas gracias por acompañarnos y compartir sus conocimientos con toda nuestra audiencia, con nosotros. Gracias por aceptar la invitación. Sin duda, esta conversación nos deja valiosas reflexiones sobre el amor en la vejez y el equilibrio entre el cariño y el deseo, y la importancia de comprender que las relaciones afectivas siguen siendo fundamentales en los años 60, como vulgarmente se conoce. Antes de despedirnos, nos gustaría preguntarles, ¿existe algún mensaje final o recomendación que deseen compartir con nuestra audiencia?
0: Bueno, sí. Quisiera agregar el punto final, que quizás la sociedad puede ser muy restrictiva en el tema del amor, en la adultez, la familia, y pues señalar que la aprobación familiar o social puede ser deseable, pero no es un requisito para que yo pueda tener una vida afectiva plena. Depende de cada uno, de los deseos, y pues la vida es muy corta como para limitarse a experimentar. A veces nos reprimimos mucho el diario vivir, los ciclos del desarrollo de vida nos obligan a mantenernos ocupados constantemente, y hasta entradas a los 60 como que tenemos mayor libertad para vivir y experimentar. Entonces no tiene por qué ser restrictiva, menos en el ámbito de algo tan trascendental que es el amor, que es la compañía, que es la sexualidad.
3: Por su lado.
2: De mi parte diría que hay que dar comprensión y tenemos que amar con libertad, ya que esto es algo profundo que nos lleva y nos acompaña desde un inicio hasta un final.
1: Muy bien, hay que tener en cuenta de que a lo largo de esta emisión hemos descubrido de que los sentimientos, la necesidad de compañía y el deseo de compartir con otra persona no tiene edad. Las personas mayores principalmente continúan construyendo vínculos, continúan construyendo lo que es nuevas experiencias y encontrando formas de amar, formas de amar para seguir enriqueciendo lo que es sus vidas.
3: Además, reflexionamos sobre la importancia de valorar y reflexionar sobre nuestra vida propia, afectiva y de los adultos mayores también, dejando de lado mitos y estereotipos, ya no más a todas las personas que nos escuchan, porque muchas veces limitan la manera en que comprendemos, cómo nos podemos comprender en esta etapa de la vida.
1: Así que expresamos principalmente nuestro más sincero agradecimiento a ustedes, a nuestros invitados, por acompañarnos y expresar y aportar valiosas reflexiones para que nos ayuden a comprender de manera cómo se vive lo que es este tipo de situaciones después de los años 60.
3: Gracias también a cada uno de nuestros oyentes por abrirnos un espacio en su día y ser parte de esta conversación. Su compañía nos motiva a seguir promoviendo temas que contribuyan al bienestar emocional de nuestra comunidad.
1: Les invitamos a seguirnos en nuestras redes sociales como Sintoniza Tu Mente UNL, donde podrán encontrar más información, consejos, contenidos relacionados con la salud mental.
3: Y recuerden que el amor no solo entiende edades, siempre existe la posibilidad de crear nuevos vínculos, compartir momentos significativos y encontrar compañía en cualquier etapa de la vida.
1: Será un gusto reencontrarnos un próximo jueves a las 10 de la mañana con una nueva temática para reflexionar, aprender y crecer juntos.
3: Esto fue Sintoniza tu Mente, porque el bienestar emocional nos acompaña en cada etapa de nuestra vida. Cuando pensamos en el amor, solemos asociarlo con la juventud, pero pocas veces nos detenemos a reconocer que el deseo de amar y ser amado nos acompaña durante toda la vida. En una sociedad donde aún persisten estereotipos que invisibilizan la vida afectiva y sexual de las personas mayores, es importante recordar que llegar a los 60 años o más no significa renunciar a los sentimientos, a la intimidad ni a las posibilidades de construir nuevas relaciones. El amor en esta etapa se puede adquirir de diferentes formas, más profundas y conscientes, enriquecidas por la experiencia, la resiliencia y la compañía.
1: Gracias por acompañarnos en este espacio.
3: Te animamos a seguir hablando de estos temas en tu vida cotidiana y ayudarnos a difundir esta información.
1: Puedes enviarnos tus preguntas, comentarios y experiencias. Queremos escuchar tu voz.
3: Así que no olvides seguirnos en nuestras redes sociales. Nos encuentras como Sintoniza Tu Mente UNL en Facebook, Instagram y TikTok.
1: En quechua no existe adiós, pero sí existe una palabra que significa hasta que nos volvamos a encontrar.
3: Tupananchiscama, querido oyente. Gracias por ser parte de esta gran familia.
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0: Son las 11 de la mañana, 2 minutos.
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0: Son las 11 de la mañana, 30 minutos.
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1: No hay rencor, nena. Diles cómo fue, Julieta.

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Mi canción favorita es Celebra la Vida de Axel, porque me hace recordar que la vida hay que celebrarla, hay que disfrutarla, hay que vivir el día a día como si fuera el último, hay que aprovechar cada oportunidad de la vida. Me da ánimos para empezar el día de manera correcta. Y mi nombre es Emilio Íñiguez, de la carrera de Administración Pública, estoy en el séptimo ciclo.

0: listo. Escribí los comandos básicos para que cualquiera pueda entenderlos. Mira.
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0: 12 horas, 2 minutos.
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0: 13 horas, un minuto.
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1: Mi canción favorita se llama Virgen, de Adolescentes. Es una salsa. Bueno, es mi canción favorita porque expresa una historia muy, muy personal mía. Sentimientos que en su momento sentí con una persona muy especial. Y bueno, mi nombre es Alex Merino, de la carrera de Economía, tercer ciclo.

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3: 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La meta es optimizar el uso del agua, reducir desperdicios y acercar la tecnología a quienes trabajan en campo. ¿Ser experto en un tema es suficiente para enseñar? La respuesta es no. Por eso la maestría en educación con mención en docencia superior fortalece conocimientos en pedagogía, currículo, didáctica y evaluación. Saber mucho es importante, pero saber enseñar lo cambia todo. ¿Conocías el IDOSTEC? 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Nos vemos la próxima semana con más noticias top.
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0: 13 horas, 32 minutos.
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3: ¿Qué fue, Ben? ¿Qué haces?
4: Mucho TikTok y poca info útil.
3: Mientras estabas viendo memes, pasaron algunas cositas en la UNL.
5: Te lo contamos. La U de Loja continúa su preparación para el debut en la Liga Pro Universitaria. Franklin Piedra, DT de nuestro equipo, nos cuenta.
6: Sí, ya venimos trabajando con el equipo alrededor de 2 meses y medio, con el equipo que ya estructuramos. Una vez pasadas las pruebas, a las cuales se acercaron más de 100 estudiantes de aquí de la universidad. Entonces venimos trabajando los 5 días a la semana, y ahora que ya estamos próximos a iniciar el torneo, hemos trabajado hasta los días sábados. Entonces hemos venido trabajando de buena manera, tanto en la forma física, en un periodo preparatorio, una vez que hicimos el escogitamiento, y pasado ese periodo preparatorio, ya estamos en un periodo precompetitivo y competitivo, en el cual ya estamos dejando todo finiquitado en cuanto al planteamiento táctico, sistema de juego y modelo de juego, para que los chicos ya estén prácticamente pulidos y el sistema de juego esté pulido para el inicio del campeonato, que está aproximadamente 2 semanas. Tenemos una vasta base de jugadores que han recorrido el país jugando torneos de segunda, torneos de formativas, torneos de categoría primera. Entonces eso nos proyecta hacer un buen papel en este torneo universitario, y obviamente con los objetivos puestos en alcanzar puestos de campeonato. Eso venimos trabajando con los compañeros y mentalizados en hacer un gran papel y representar de la mejor manera a nuestra institución.
3: Eso es todo por ahora. 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

0: 14 horas, un minuto.
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1: Hola, mi canción favorita es El Último Baile de Álvaro Díaz. Esta canción me gusta mucho porque me recuerda una despedida bonita que la verdad me dolió de bastante. Nada, soy Noa Torres de la carrera de Pedagogía de la Ciencia de Informática.

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0: 14 horas, 30 minutos.
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0: 15 horas, un minuto.
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0: Buenos días.
1: Hola, mi canción favorita es Skyfall de Adele. Esta canción es mi favorita porque me acuerdo de una persona en especial. Esa canción me motiva, me hace feliz, me emociona. Mi carrera es informática y soy David Lucas.

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3: 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Nos vemos la próxima semana con más noticias top.
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0: 15 horas, 32 minutos.
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0: 16 horas, un minuto.
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0: buenos días. Saludamos a todos quienes escuchan en este momento de la mañana o en el Radio 98.5. Bienvenidos a Enfoque Veterinario, el programa de la carrera de Medicina Veterinaria de la Universidad Nacional de Loja. ¿Sabían ustedes que hay una enfermedad que cobra más de 60.000 vidas por año? ¿Sabían también que esta enfermedad puede causar abortos en vacas, una insuficiencia renal en perros y síntomas respiratorios en humanos, y que puede estar presente este agente patógeno en el agua, el suelo o la orina de animales aparentemente sanos? Hoy vamos a hablar de una enfermedad que nos recuerda que la salud humana, la salud animal y la salud ambiental están íntimamente conectadas. Hoy vamos a hablar de leptospirosis, cuando una vaca, un perro, un cerdo o incluso un roedor elimina leptospiras al ambiente. El riesgo no es solo para otros animales, sino también para las personas. Con esta introducción les damos la bienvenida a Enfoque Veterinario. Hoy vamos a hablar de leptospirosis en animales y humanos, de síntomas y prevención de esta enfermedad bajo un enfoque One Health o una sola salud. Para esto tengo el placer de contar con la presencia de Cristian Naranjo y de Jonathan Cueva. Ellos son estudiantes de octavo ciclo de la carrera de Medicina Veterinaria. Han preparado un programa interesantísimo, necesario desde la perspectiva de salud pública, que son sin duda cuestiones relevantes que deben ser tratadas también desde la mirada del médico veterinario, al ser problemas que impactan directamente en la salud del ser humano. Chicos, bienvenidos, muchísimas gracias por aceptar la invitación, por haber también hecho un espacio en medio de todas sus actividades académicas, que sabemos que son arduas precisamente porque están ya finalizando su carrera. Bienvenido, Cristian.
1: Buenos días, nos sentimos muy agradecidos por acompañarnos en este espacio radial. El día de hoy hablaremos acerca de un tema de gran importancia como es la leptospirosis. Asimismo, debemos recalcar que es de gran importancia tanto para la salud animal como para la salud humana, debido a que frecuentemente suele ser subestimada, pero genera un gran impacto en la comunidad.
0: Muchísimas gracias, Cristian, por esta introducción. Ya con lo que nos dice, el programa promete bastante, la verdad, así que iremos poco a poco conversando sobre el tema propuesto. Jonathan, bienvenido, muchas gracias por estar aquí con nosotros.
2: Buenos días, también de mi parte agradecido por la invitación que nos hicieron este día de hoy y para hablar sobre esta enfermedad que es de gran importancia, que es una enfermedad zoonótica como la leptospira.
0: Bueno, muy bien, los médicos veterinarios también hablamos, pero no solamente hablamos, sino también investigamos, controlamos, hacemos vigilancia, control de enfermedades zoonóticas, estas enfermedades que pueden transmitirse desde los animales hacia el ser humano. En medio de tantas actividades y roles que desempeñan nuestros colegas veterinarios a nivel de ciudad, país y el mundo entero, realmente no están solo las funciones de conservar la salud de los animales o de mejorar o hacer más eficiente la producción a nivel de ganadería, sino también de alguna manera contribuir en la conservación de la salud de las personas, ¿no? Hoy vamos a hablar de leptospirosis. Pero antes, chicos, a mí me gustaría conversar un poquito con ustedes, porque sé que ya están en octavo ciclo de la carrera, están realmente a un pasito de culminar sus estudios profesionales, de obtener el tan anhelado título de médico veterinario y pues de empezar a ejercer su profesión. Y precisamente por eso me gustaría que aprovechemos este espacio y le cuenten a todas las personas que nos están escuchando en qué están haciendo su investigación, porque pues sabemos que un requisito importante para obtener ese título es hacer una investigación de tesis, y ustedes ya están en la fase de propuesta, ¿no?, y de ejecución seguramente de su trabajo de campo. Así que, ¿qué les parece si nos cuentan, Cristian?
1: En mi caso, el proyecto de investigación que tengo es acerca de lo que son niveles de inclusión de ají molido en la dieta de pollos de engorde. Esto lo realizo con la finalidad de posteriormente evaluar el balance de nitrógeno, es decir, ver si tiene lo que es interacción el ají con su componente activo, que es la capsaicina, en lo que es la eficiencia productiva del pollo, si mejora lo que es el consumo de proteína, la absorción de nutrientes en sí.
0: Muy bien, hace rato decíamos que el médico veterinario asume diferentes roles, y ahora Cristian nos cuenta que hace su investigación en producción animal, especialmente en la parte de avicultura, ¿no? Que pues es un motor importantísimo para la economía local y nacional. Así que bueno, Cristian, felicitaciones, esperamos que su investigación llegue a buen término y finalmente le permita disertar en ese día tan esperado que es la sustentación de su trabajo de integración.

0: formación curricular. Jonathan, usted cuéntenos en qué está haciendo su investigación.
1: Bueno, mi proyecto de tesis está basado también en cuanto a la producción en cuyes, en la especie cavia porcelus. Como ya sabemos, aquí en la región andina, en los países del sur, es una... En las familias es como un negocio que de gran ayuda entre todos. Entonces yo estoy midiendo niveles de lisina, cómo nos ayudan a mejorar la calidad, la ganancia de peso, para medir en realidad en calidad de la canal.
0: Muy bien, cuyes entonces. Bueno, entonces tenemos dos de nuestros estudiantes que además de empaparse en temas de salud pública también estudian mucho la producción animal, y les felicito realmente. Ahora que Jonathan menciona que está trabajando en cuyes, hay muchísimo por hacer en cuanto al sector de cavícola, ¿no? Que es de producción de cuyes, no solamente porque es importante mejorar estos parámetros productivos, nos está diciendo Jonathan que investiga alguna metodología dentro de la nutrición para mejorar su rendimiento a la canal, que es como mejorar la producción de carne. Sin embargo, miren ustedes que hoy que vamos a hablar de salud pública, que vamos a hablar de leptospirosis, les adelanto un poquito antes de irnos a una pausa, que esta enfermedad fue investigada en cuyes, en las parroquias de Chantaco y Chuquiribamba hace un par de años aquí en la Universidad Nacional de Loja, y les cuento que lamentablemente tuvimos algunos animales que salieron positivos. Y bueno, cuando volvamos vamos a hablar precisamente de las implicaciones cuando nosotros como veterinarios sabemos que hay animales positivos a leptospirosis. Así que vamos a una cortita pausa y enseguida volvemos con el desarrollo de este tema.
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5: Cuando hablamos acerca de lo que son enfermedades que se contagian, de lo que son los animales hacia las personas, usualmente la gente piensa que son casos aislados que no se dan. Sin embargo, la leptospirosis es todo lo contrario. Es una enfermedad frecuente, como lo mencionaba la doctora Juliana, la cual se presenta en lo que son climas cálidos, en zonas lluviosas y en zonas que no se tiene lo que es una buena sanidad. Siendo así, la problemática aquí es que siendo que la leptospira está latente en la población, no se puede identificar en sí los síntomas. Se confunde con enfermedades usuales como la gripe, debido a que son muy similares. Asimismo, en ciertos casos decimos que los riesgos se aumentan debido a que muchas personas no toman las precauciones debidas, por lo cual la salud pública tiene lo que es un gran impacto.
0: Bueno, y precisamente por esa dificultad de identificarla clínicamente tanto en animales como en personas es que hoy vamos a hablar de síntomas y de prevención, pero bajo un enfoque One Health, es este enfoque una sola salud. Antes de empezar con la entrevista, chicos, que tengo preparada para ustedes, agradecemos a las personas que ya se encuentran en sintonía de nuestro programa, se encuentran en sintonía de Enfoque Veterinario, al doctor Rodrigo Abad, nos dice felicitaciones por este valioso tema, y aquí ya nos adelanta algunas preguntas que tendremos que contestar más adelante, y nos dice: considerando que la leptospirosis parece ser más común de lo que muchas personas creen, estamos más expuestos de lo que pensamos, ¿no? Eso ya nos adelanta y realmente corrobora la información que ustedes ya nos habían mencionado. Pero nos pregunta: ¿piensan que la comunidad está suficientemente informada sobre sus riesgos y las formas de prevención? ¿Cuál es el rol del veterinario ante esta problemática? ¿Qué les parece, chicos, si estas dos preguntas que nos adelanta el doctor Rodrigo las dejamos para contestar más adelante, sobre todo cuando lleguemos a las conclusiones de nuestro programa, que seguramente se verán fácilmente desarrolladas cuando ya pues hemos discutido mucho de la enfermedad, ¿no? Bueno, hablamos de la leptospirosis, mencionamos que es una enfermedad que puede matar hasta 60,000 personas al año a nivel mundial, y de hecho se reporta más de 1,000,000 de casos anuales en el mundo, ¿no? Pero la primera pregunta, y para entrar en contexto, ¿qué les parece si una vez más insistimos en qué es la leptospirosis? ¿Qué es esta enfermedad?
1: Bueno, la leptospirosis es una enfermedad infecciosa producida por una bacteria del género Leptospira. Esta bacteria tiene una forma espiral y tiene afinidad a sobrevivir en ambientes húmedos. Sobrevive en aguas encharcadas, lodo, suelos y suelos contaminados y ambientes húmedos. Esta enfermedad afecta tanto a animales como a las personas y en todo el mundo, y es por eso que se convierte en un problema de salud pública y de producción pecuaria. La transmiten también los roedores y también otros animales. Y los portadores a veces pueden o no presentar sintomatología, y es por esto que la gravedad de esta enfermedad, que es muy patógena.
0: Muy bien, entonces es una enfermedad de la cual realmente debemos tener bastante cuidado, sobre todo, como nos decía el doctor Rodrigo, porque es más común de lo que muchas personas creen. Es decir, puede ser subestimada, y de hecho es una enfermedad subdiagnosticada, producida por una bacteria que, como nos decía Jonathan, puede persistir o mantenerse viable por mucho tiempo en ambientes húmedos. Y de hecho por eso también es considerada una enfermedad tropical, ¿no?, que afecta sobre todo a los países del trópico, entre ellos Ecuador. Bueno, más adelante hablaremos de un poquito más de cifras, también de zonas más afectadas del país, pero partimos diciendo que era una enfermedad de importancia en la salud pública, porque es una enfermedad que pueden transmitir los animales o desde los animales hacia las personas. Entonces, en este contexto, ¿cómo ingresa, digamos, este concepto de One Health y por qué es importante mencionarlo?
5: Tenemos que tener en cuenta que One Health significa una sola salud. Este enfoque nos hace referencia a que debemos tomar la salud humana no desde una manera aislada, más bien asociarla a lo que son la salud animal y también el ambiente. Un ejemplo claro es cuando en un ambiente existe lo que es sobrepoblación de ratas o roedores, las cuales van a transmitir lo que es la enfermedad hacia lo que son tanto animales domésticos como animales de producción. Y estos, a su vez, al contaminar el ambiente, infestan o contaminan a los humanos. Es por esto que se considera que es un ciclo, y es responsabilidad de todos romper con este ciclo.
0: Muy bien, entonces entendemos claramente que los problemas de salud animal no se deben abordar de manera aislada, sobre todo cuando estos problemas son generados por agentes patógenos que también inciden sobre la salud de las personas. Y es aquí en donde desde hace pues algunos años ya se viene manejando este concepto de una sola salud, y en donde pues los veterinarios tienen una participación importantísima. Lamentablemente, en nuestro país los médicos veterinarios todavía no son reconocidos como parte del personal de salud pública, como profesionales de la salud pública. En otros países de la región ya se los ha reconocido, y también en otros países del mundo, pero eso no significa que nuestra participación disminuya, ¿no?, sino que a lo mejor está es menos visible, ¿no?, es también subestimada, igual que la enfermedad. Bueno, hace rato Jonathan nos mencionaba que habían algunos factores ambientales importantes, sobre todo relacionados con el mantenimiento de este agente a nivel ambiental. ¿Qué le parece, Jonathan, si particularizamos aquí y entramos en detalle sobre cuáles son estos factores de riesgo que ponen, valga la redundancia, en riesgo la salud de los animales y también de las personas por esta bacteria que se llama Leptospira?
1: Bueno, existen varios factores que ayudan a la o dan predisposición a esta enfermedad, como por ejemplo en condiciones ambientales o inundaciones. En este caso, el agua encharcada, pues es uno de los factores en los que sobrevive bastante tiempo esta bacteria. Lo mismo con la presencia de roedores, ya que mayormente las ratas son las que a través de su orina liberan esta bacteria, que es la Leptospira, contaminando pues así el ambiente en alimentos y fuentes de agua. También la mala higiene en corrales, ya que las excretas, acumulación de orina, la humedad, todo esto crea un ambiente adecuado para esta bacteria y para su proliferación. De igual manera, residuos mal manejados, esto también es como que atrae a los roedores. Entonces, contaminan el ambiente, y así pues se va diseminando esta enfermedad.
0: Importantísimo lo que Jonathan nos dice, sobre todo alertar sobre la presencia de roedores. No sé, chicos, si han visto en los últimos días los titulares de los roedores como plagas aquí en Loja y también en otras ciudades del país. Es importante entender cuando hablamos de enfermedades infecciosas sobre la ecología de las enfermedades, sobre todo porque dentro de las condiciones, digamos, de vida de estos roedores, de las ratas o ratones que incluso nosotros a lo mejor en algún momento topamos en nuestros domicilios, saber que estos animales sobre todo se refugian en las casas cuando hay temporadas de lluvia, porque buscan refugio, buscan alimento y a lo mejor en temporadas más cálidas se alejan. Entonces, este comportamiento de vida que ellos tienen acercan precisamente al ser humano todos los patógenos que traen. Pero entonces es importantísimo desde el punto de vista de salud pública hacer un control de plagas, no solamente a nivel de finca, sino que también sea una preocupación de las autoridades o de los departamentos sanitarios locales con el fin de minimizar los riesgos de transmisión de enfermedades como la leptospirosis, ¿no? Jonathan nos decía, es una bacteria que se elimina por la orina, porque precisamente tiene replicación a nivel renal, es decir, en los riñones de los animales infectados. Los roedores son reservorios, son asintomáticos, pero muchos de los animales que nosotros estudiamos que son de nuestro interés, por ejemplo, mascotas, animales de granja, vacas, cerdos, también pueden ser portadores de leptospira y enfermar gravemente. Y precisamente hacia ahí vamos, ¿no? A hablar de la enfermedad, de cómo se manifiesta la enfermedad en animales. Entonces, no sé si, Cristian, podemos empezar a describir cuáles son estos signos clínicos que el ganadero o el tutor de la mascota, si es un perro, sobre todo perros, si se infectan por este agente patógeno.
5: En cuanto a lo que es la sintomatología, inicialmente suele presentarse con una fiebre leve o transitoria. Esto es debido a que el organismo intenta luchar contra la bacteria que se encuentra a nivel de lo que es el torrente sanguíneo. Sin embargo, esta fase suele ser muy rápida, generalmente pasa desapercibida en animales de producción. Y también conlleva otros síntomas como es el decaimiento, la pérdida del apetito. El animal genera apatía hacia lo que es el alimento, ya que conlleva una gran inflamación a nivel general. Como sabemos, la bacteria tiene lo que es afecta a órganos vitales, como lo es el hígado, los riñones, generalmente lo que es en el riñón, afecta y causa lesiones a nivel de los túbulos renales. De esta manera impide lo que es una correcta filtración de toxinas. El animal se intoxica poco a poco, además tiene lo que es una falla a nivel de lo que es el equilibrio hídrico. El animal tiene que, ya sea perro o gato, tiene que consumir bastante lo que es agua y de la misma manera orina a cantidades excesivas. Tenemos que percatarnos que en casos graves, cuando el riñón se encuentra demasiado dañado, el animal no tiene la capacidad de excretar lo que es la orina, de esta manera que es una emergencia veterinaria. Además, cuando se ven afectados otros órganos de vital importancia, como lo es el hígado, se da lo que es la característica del color amarillento en los animales infectados, es decir, los ojos, la piel, las mucosas se encuentran de color amarillento o ictérico. Esto es debido a que el hígado está tan dañado que no tiene la capacidad de expulsar la bilirrubina. Asimismo, mencionan que tienen lo que son síntomas reproductivos. Generalmente se suelen percatar más en animales de producción, ya que generan abortos, infertilidad, animales de bajo peso, debido a que la bacteria tiene la capacidad de traspasar lo que es la barrera placentaria y generar grandes pérdidas a nivel de lo que es la producción pecuaria.
0: Muy bien, ya nos Cristian nos ha mencionado algunos de los signos que pueden generar alarma. Sin embargo, empezó diciéndonos con que, bueno, a lo mejor es una enfermedad febril con una fiebre leve, transitoria, y muchas veces en estas primeras etapas es cuando se subdiagnostica la enfermedad, ¿no? Y de hecho, ya vamos a hablar más adelante, en seres humanos pasa más o menos lo mismo, ¿no? Que por estos signos inespecíficos la enfermedad pasa por desapercibida o muchas veces no se encuentra un diagnóstico preciso, ¿no? Por eso también, como decíamos hace rato, puede ser subdiagnosticada. Quiero ser enfática en los signos de alarma en las mascotas. Cristian también nos dice la ictericia, ¿no? Este color amarillento que se puede ver sobre todo en las mucosas, a nivel de la esclera en el ojo, por ejemplo, o también se podría ver en la mucosa bucal. En los seres humanos, ya vamos a hablar más adelante, puede también manifestarse, pero a lo mejor en los animales es más difícil distinguir a nivel de piel, pero sí hay que fijarse mucho en mucosas, ¿no? Y entonces, cuando si hay personas que nos están oyendo y que sus mascotas están están cursando por un cuadro similar, este signo podría alertar de la presencia de leptospirosis y sería importantísimo que acudan de forma inmediata al médico veterinario, pues porque como ya nos había mencionado Cristian también, pueden generarse algunos signos que merecen atención urgente, ¿no? Y daño, sobre todo multiorgánico, que puede necesitar atención médica urgente. Ahora, ¿cuáles son un poco, no sé si Jonathan nos puede hablar de los signos o de los síntomas en seres humanos? Hay algunas cosas interesantísimas que a mí me gustaría a lo mejor en este programa aclarar, porque en veterinaria se la tiene considerada leptospirosis como una enfermedad abortiva, ¿no? También dentro de las ganaderías, una enfermedad que produce problemas reproductivos que generan grandes pérdidas económicas. ¿Qué es lo que pasa en las personas, Jonathan?
1: Bueno, en las personas principalmente tiene tres fases. En cuanto a la fase inicial, esta es más comúnmente confundida con una gripe fuerte, ya que al inicio presenta fiebre repentina, dolores de cabeza intensos, dolor muscular y escalofríos. Estos síntomas son comúnmente se los diagnostica porque la bacteria todavía se encuentra en el torrente sanguíneo manifestando una respuesta inflamatoria generalizada. En cuanto conforme van avanzando los síntomas, empieza a aparecer irritación de los ojos sin secreción, escalofríos, náuseas, vómitos, y aquí es cuando ya se la diferencia la leptospira de enfermedades comunes febriles. Uh-huh. Y en la fase grave, si es que esta enfermedad no se la diagnostica y trata a tiempo, puede comprometer órganos vitales como es los riñones, causando, como mencionó usted, causando insuficiencia renal, ya que estos pierden la incapacidad de filtrar la sangre adecuadamente. También comprometen el hígado, produciendo ictericia en los humanos. Y en cuanto al sistema respiratorio en los pulmones, producen dificultad de respirar y también hemorragias.
0: Muy bien, entonces hay algunos signos compartidos, ¿no? La manifestación o las manifestaciones de la leptospirosis pueden parecerse mucho en animales y también en personas. Aquí sí es importante también mencionar que aunque está más descrito como el daño renal y el daño hepático también en seres humanos, chicos, les cuento que también hay reportes, también se ha documentado que la leptospirosis en humanos podría producir abortos. Es decir, también podría producir lesiones reproductivas en las mujeres y de hecho también podría estar subestimándose esta causa, sobre todo cuando no se consideran antecedentes epidemiológicos de las personas, sobre todo aquellos que están más relacionados con la presencia de animales o con la relación de animales que tienen estas personas que pueden presentar estos signos. Lamentablemente, como dijo Jonathan, hay muchos signos que son inespecíficos y pueden parecerse a cuadros respiratorios comunes, por ejemplo, como una gripe, ¿no? O incluso pueden llegar a confundirse por la ictericia con enfermedades como dengue, como malaria, y de hecho ahí también es importante felicitar el esfuerzo de las personas del Ministerio de Salud Pública, ¿no? Del país, porque cuando ya aparecen personas con estos signos, no solamente hacen diagnóstico de dengue, sino que ya también han considerado junto con ello hacer leptospirosis, porque precisamente vieron que algunos casos podrían pasar por desapercibidos. Esta enfermedad de Weill que nos mencionaba Jonathan es súper importante y de hecho hubo un brote de leptospirosis, no recuerdo ahora el año, pero hace ya algunos años en Nicaragua, que cobró la vida de cientos de personas, y las personas además morían con un síndrome hemorrágico pulmonar. Entonces, leptospira, esta bacteria, también tiene la capacidad de producir estas manifestaciones tan graves que conducen a la muerte a las personas. Y de hecho, no sé, chicos, si se acuerdan, hace poco también hubo el reporte de algunos niños que morían en la Amazonía, pues era precisamente por esta enfermedad, por la leptospirosis, que realmente no está tan lejos, ¿eh? De hecho, a diario diagnosticamos animales con leptospirosis, entonces eso enciende las alarmas para que las personas también tomen sus precauciones. Y precisamente vamos a hablar de la prevención. Sí, no sé, Cristian, si nos puede adelantar un poquito sobre cuáles son estas medidas preventivas que podemos tanto tomar los médicos veterinarios como la población en general para reducir el riesgo de transmisión.
5: En cuanto a los métodos de prevención, suelen ser varios. Principalmente se suele basar en el control de plagas, debido a que, como ha mencionado, los roedores son los principales reservorios de la enfermedad. La expulsan a través de la orina constantemente sin presentarla. Es por esto que no solo basta con eliminar lo que son los roedores, sino más bien en eliminar lo que son las fuentes que lo atraen, es decir, mantener lo que son zonas higiénicas y mantener lo que son alimentos bien resguardados, que no estén al aire libre. Asimismo, la higiene personal y la bioseguridad es una de las principales medidas, debido a que la bacteria puede ingresar tanto por lo que son cortes, por las mucosas, por lo que son la piel. En lo que son actividades que generen alto riesgo de contagio, que tengan contacto con lo que son aguas contaminadas, se debería realizar lo que son lavados de manos, además de realizar baños después de esta actividad. Una de las principales medidas, además, es la vacunación. Tenemos que tener en cuenta que la vacunación no solamente no nos va a prevenir al 100% de contagiarnos, sin embargo, va a reducir drásticamente los signos de la enfermedad, va a reducir que se disemine a través de la orina. Podemos vacunar tanto lo que son animales y humanos. En el caso de los animales de compañía, como lo son los caninos, podríamos vacunarlo cuando tienen lo que son 8 a 9 semanas de edad y hacer lo que es una revacunación a las 3 a 4 semanas. En el caso de lo que son animales de producción, como los bovinos, la vacunación sería a los 3 meses de edad, con revacunación a los 21 días, y tomando en cuenta lo que es la zona epidemiológica, poder hacer una revacunación cada 6 meses a 1 año. Asimismo, podríamos tomar medidas como lo que son el uso de equipos de protección, es decir, guantes, mascarillas, trajes impermeables de ser necesario, a fin de que nos sirvan como una barrera protectora y que no tenga lo que es la bacteria contacto directo con la piel. Además, podemos tener lo que son el control veterinario, es decir, el veterinario puede identificar qué animales posiblemente estén infectados, aislarlos y realizar pruebas serológicas, como son el PCR. Y lo principal sería lo que es la educación comunitaria, es decir, informar a la comunidad de cuáles son su sintomatología, cómo se transmite, cuáles son los riesgos de adquirir esta enfermedad, de tal manera que se prevengan lo que son brotes bruscos.
0: Muy bien, bueno, entonces hay algunas formas de prevención y están, bueno, si hablamos de la ganadería enfocada sobre todo al buen manejo de bioseguridad, a la disminución de la presencia de estos roedores mediante un control eficiente, sobre todo de las zonas en donde permanece el alimento de los animales, porque esto es como lo que más atrae a los roedores, ¿no? Las fuentes de alimentación. Y hay algo importantísimo que dijo Cristian que está relacionado con la vacunación, ¿no? Porque ya nos ha pasado muchas veces que cuando preguntamos al dueño de la mascota si su mascota está vacunada, nos dice que sí. Bueno, la mayoría no tiene pues un calendario de vacunación, chicos. En su experiencia, no sé si les ha pasado que cuando preguntamos por vacunación nos dicen sí está vacunado, pero solo tiene una vacuna, que es la de la rabia, ¿no? Que es como la obligatoria o por lo menos la gratuita que el Ministerio de Salud Pública también facilita para las mascotas. Algún día hablaremos de rabia porque ese es otro tema también importantísimo de salud pública, pero vacunar contra la rabia es vacunar eso, solamente contra una enfermedad, y entonces a veces la gente piensa que con esa vacuna ya la salud del animal está garantizada y que cubre todo, ¿no? Y realmente es importantísimo cuando el médico veterinario dice, bueno, esta es la primo vacuna y necesita un refuerzo, nos decía, ¿cada cuánto?
5: Varía dependiendo de lo que son animales mayores a los 21 días y dependiendo la zona, cada 6 meses a 1 año. En lo que son caninos, pues sería a las 3 a 4 semanas y al año sería su vacunación.
0: Muy bien, importantísimo para las personas que nos están escuchando, tanto a los tutores de mascotas como a los propietarios de animales de granja, la vacunación, incluso una sola vacunación, aun cuando fuera para leptospirosis, no es suficiente, es importantísimo hacer las revacunaciones a los 21 días y después, de acuerdo a la frecuencia de presentación de la enfermedad, cada 6 meses o cada año. Chicos, les cuento a ustedes y a todas las personas que nos están escuchando que hace algunos años hicimos una investigación de leptospirosis en perros no vacunados que llegaban al hospital por cualquier motivo de consulta, aparentemente sanos, o al menos sin signos clínicos de leptospirosis. Y hubo una cifra alarmante que es importantísimo decirlo y aprovechar este programa: 28 de cada 100 perros que llegaban a consulta tenían anticuerpos contra leptospira. aún a pesar de no haber manifestado signos clínicos. Eso quiere decir que se expusieron a la bacteria. Y eso nos habla también del riesgo de exposición que pueden estar teniendo las personas. Entonces, insistir en este tema de la prevención a través de la vacunación, ¿sí? Sabemos que vacunación en seres humanos no hay, no hay algo que esté pues aprobado ni difundido, pero en animales se vacuna. Y hay vacunas que realmente son bacterinas, ¿no? Que son muy eficientes en la prevención de esta enfermedad y que podrían reducir mucho el riesgo de transmisión hacia las personas. Así que, la verdad, me da gusto que hayan escogido este tema porque es una enfermedad que muchas veces se la olvida y está muy presente en nuestro medio. A veces pensamos que como es una bacteria más del trópico, en la sierra no va a estar, porque como aquí, no sé, a lo mejor en las zonas andinas, nos decía Jonathan, hace más frío. Y de hecho, Leptospira se ha logrado adaptar incluso a condiciones mucho más frías de países como Chile, Argentina. Entonces aquí en Loja no es porque no la vayamos a tener por el clima, ¿no? De hecho, hay muchísimos animales infectados y enfermos también.

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0: Hemos vuelto a Enfoque Veterinario. Y bueno, estamos hablando de leptospirosis bajo un enfoque One Health. Hemos hablado mucho de las manifestaciones de la enfermedad en animales, también en personas. Y ya hay algunas preguntas sobre el tema que estamos tratando. Chicos, nos preguntan qué debo hacer. Miren ustedes, si sospecho que mi perro tiene leptospirosis, ya hemos dado algunas pautas para, digamos, sospechar de leptospirosis en un perro, pero nos preguntan qué debo hacer si sospecho de leptospirosis en mi perro.
1: En este caso, pues principalmente sería evitar el contacto directo con la orina del animal. Si es posible, utilizar guantes o medidas de protección y llevar al médico veterinario. Lo que sí se recomendaría en estos casos es no automedicar y desinfectar muy bien la zona donde se encontraba el animal infectado en el hogar, para así evitar este contagio también con seres del núcleo familiar.
0: Muy bien, y hay una pregunta relacionada ahí, si Cristian nos podría ayudar. ¿La leptospirosis se puede contagiar fácilmente de mi mascota a mi familia? Ya lo habíamos mencionado, pero por favor, para profundizar.
2: Existe cierto riesgo, especialmente si se sospecha que la mascota ha tenido contacto con aguas residuales o con cualquier otro tipo de método de infestación. Asimismo, se recalca lo que es los métodos de prevención. Tendríamos que tener lo que es un plan de vacunación ideal en las mascotas para prevenir este tipo de inconvenientes.
0: Okay. Entonces, importantes las recomendaciones que nos dan Jonathan y Cristian, que bueno, finalmente también tienen que ver con la prevención de la enfermedad. Ahora nos preguntan, Jonathan, si existen factores de riesgo que aumenten la probabilidad de contagio, pero en seres humanos.
1: Los factores de riesgo sería mantener una mala higiene. Uh-huh. Como ya sabemos, aquí la mayoría de gente tiene patios, vive cerca al río. Como usted nos mencionó, recientemente salió una noticia de que cerca del río hay muchas plagas de ratas. Oh, sí. Pues esto sería un foco principal para la transmisión de esta enfermedad. Bueno. Que cuenta con todos los factores predisponentes: humedad, mala higiene y la contaminación.
0: Bueno, importante esto, miren chicos. Hace rato también Jonathan decía, tiene que ver con la presencia de aguas estancadas, suelos húmedos, contaminados con la orina de animales infectados, ¿no? Y todos los animales que puedan estar infectados eliminan la bacteria de la misma manera a través de la orina. Y aquí también es importante enfatizar, porque la transmisión se produce a través de la piel. La bacteria ingresa a través de la piel húmeda o de la piel mojada, no necesariamente de una herida, porque por lo general nosotros decimos, mira, una herida se te va a contaminar y se te contamina con cualquier bacteria. No, esta bacteria, decía Jonathan hace rato, tiene una forma de espiral, como de sacacorchos, y aprovecha solamente un ligero debilitamiento de la piel para penetrar.

0: entrar e infectar a la persona y, bueno, tomar vía sanguínea y hacer el daño que ya habíamos mencionado antes. Y en ese contexto es importantísimo, sobre todo, alertar a la población justamente en los charcos, en los suelos húmedos, incluso podría haber un riesgo, aunque mínimo, podría haber un riesgo en las personas que se bañan en los ríos o que lavan, todavía tienen la costumbre de lavar ropa en los ríos, porque lo más probable es que el agua esté contaminada con la orina de roedores, ¿no? Y bueno, de otros animales que también puedan tener acceso a estas zonas. Entonces, importante la recomendación de Jonathan, ¿no? Hacer un buen control de la higiene en casa, pero si estamos hablando de ganaderías, un buen control a nivel de bioseguridad, ¿no es cierto?, para evitar la presencia de los roedores, de las ratas, que finalmente también, pues como dijimos muchas veces, son plagas, ¿no? Cristian, una pregunta más. En caso de no tratar la leptospirosis a tiempo, ¿qué tan grave puede llegar a ser?
1: Bueno, pues si bien la leptospirosis inicia con lo que son fases leves, fases que no usualmente se detectan, ya cuando se agrava, afecta a lo que son órganos vitales, como lo mencionamos, los riñones, el hígado, incluso los pulmones. Es aquí donde se vuelve lo que es una fase letal, puede llegar a ser muy grave. Es por esto que se recomienda lo que es un buen diagnóstico y tratamiento previamente.
0: Bueno, muy bien. Entonces, estas consecuencias tan terribles que nos describe Cristian, que pasan en los seres humanos, de hecho también son bastante parecidas a lo que sucede en los animales. De hecho, en los perros puede causar una enfermedad tan fatal, ¿no? Que esta enfermedad renal crónica finalmente desencadena una como consecuencia lesiones ulcerativas a nivel de tracto gastrointestinal, y de repente vemos vómitos con sangre, incluso podríamos ver diarreas con sangre, orina con sangre, que también podría ser como una manifestación de la leptospirosis en animales. Entonces, acordarnos siempre que también es una enfermedad hemorrágica, sobre todo por la vasculitis que genera en medio de su patogenia, ¿no? Este agente en la enfermedad. Bueno, también nos preguntan, dice, hola, trabajo en el campo y a veces estoy en contacto con agua estancada. ¿Cómo puedo protegerme? Bueno, ya lo habíamos dicho un poco, pero no sé si Cristian puede responder, por favor.
1: Bien, en caso de que se tenga lo que es un trabajo que se tenga contacto con fuentes de infección, se tendría que utilizar lo que es una indumentaria necesaria, es decir, usar guantes, usar botas, usar lo que es, como lo mencionábamos, trajes impermeables, a fin de que no se tenga contacto directo con estas fuentes de infección. Además de ello, procurar no consumir lo que son alimentos con las manos sucias. Y inmediatamente luego de lo que es la jornada, realizar lo que son baños.
0: Okay, muy bien. Entonces hemos dado algunas recomendaciones para prevenir precisamente la enfermedad, no solamente en animales, sino también en seres humanos. Entonces lo importante es evitar el contacto directo con la orina de los animales o fuentes de agua que podrían estar contaminadas con la orina de estos animales infectados. Ahora, el doctor Rodrigo hace rato nos decía, ¿creen que la población está realmente informada? ¿Qué opinan ustedes?
1: Bueno, yo creería que aún falta lo que es información frente a lo que es esta enfermedad, debido a que no siempre o no es usual que las personas se vacunen contra esta enfermedad, como lo habíamos mencionado. Además que no se tiene lo que es el conocimiento de la capacidad de infección de animales a humanos. Es por ello que es importante lo que son estos programas educativos que informan a la comunidad.
0: Okay, entonces chicos, bueno, tenemos un trabajo súper arduo por delante para no solamente recuperar y cuidar de la salud de los animales, sino también para reducir o minimizar los riesgos de transmisión de estos patógenos que también finalmente dañan la salud de las personas. Ahora vamos a darle paso a nuestro segmento Desmitificando Mitos, que realmente es un segmento de entre patas y verdades, ¿no? Generalmente aclaramos algunos dichos comunes, ¿no?, de las personas respecto a las especies animales, pero ahora, como tenemos un tema particular, que estamos hablando de leptospirosis, estamos hablando de salud pública, pues más bien estas premisas van a estar dirigidas a esto, ¿no?, hablar de la leptospirosis. Cristian, ¿qué le parece? ¿Solo los ratones transmiten la enfermedad? Algo hemos dicho ya.
1: Bien, a pesar de que hemos dicho que los ratones son los principales transmisores, no son los únicos. También las mascotas de compañía o animales de producción pueden ser portadores asintomáticos, que generen lo que es un foco de infección. Esta es la razón por la cual el control debe ser integral.
0: Entonces se necesita un control integral, es decir, no solamente manejar la salud de los animales, sino también manejar la salud del ambiente. Hace rato decíamos el qué significa este concepto One Health, el equilibrio de la salud animal, de la salud ambiental y de la salud humana, porque finalmente se encuentran interconectadas. Y realmente no solo los ratones transmiten la enfermedad, todos los animales que puedan eliminar la bacteria a través de su orina pueden hacerlo. La transmisión de humano a humano, no sé si esto no está en nuestro segmento, pero por ahí si alguien se lo pregunta, es mucho menos frecuente, sobre todo por las medidas de higiene que obviamente hay en medio de la civilización. Entonces no existe este contacto directo con la orina de los seres humanos, y también se entiende, por lo que ya las investigaciones han avanzado bastante, que existe un mayor número de bacterias eliminados en la orina de los roedores que incluso de otras especies, ¿no? Incluyendo la del ser humano. Entonces, por ahí hay como menos miedo de transmisión de humano a humano, ¿no? Porque la transmisión solamente es a través de la orina, ¿ya? Entonces no es una enfermedad que le tengamos que tener miedo, como por ejemplo a lo que pasó con la COVID-19 o con las influencias, porque la forma de transmisión es distinta, ¿ya? Ahora, dentro de este segmento de Entre Patas y Verdades también nos dicen, si mi mascota no tiene síntomas, significa que está sana, ¿qué dice Jonathan?
2: Esto no es cierto, ya que como usted nos supo mencionar anteriormente, hay animales que no presentan síntomas, es decir, son asintomáticos, pueden tener la enfermedad, como usted manifestó en antes de que en el hospital, que habían diagnosticado que cada 100 perros que venían al hospital, 28 tenían anticuerpos, es decir, que ya tuvieron contacto con la enfermedad, pero no presentaron síntomas. Y esto es por lo que esta enfermedad es muy difícil de controlar, porque se contagia y se disemina pues rápidamente entre animales.
0: Muy bien, bueno, entonces los animales pueden aparentar estar sanos y sin embargo haber estado en contacto con muchos agentes patógenos, entre ellos la bacteria causante de la leptospira, de la leptospirosis, que es la leptospira, y por ende podrían también tener la capacidad de transmitir la enfermedad hacia las personas. Entonces ahí hay que tener mucho cuidado, porque cuando, una vez más insisto, el veterinario le dice a la persona tiene que vacunar su mascota, no es solamente por la salud de la mascota, es por la salud de la familia también, sobre todo porque sabemos que los niños son más vulnerables, tienen menos cuidado respecto a la higiene, están en contacto directo con los animales, pueden poner en riesgo su salud. Bueno, como este programa está dedicado a la salud pública, hablar de zoonosis, pues voy a también aprovechar para comentarles a las personas que nos escuchan que hay algunas investigaciones que se han desarrollado en el programa de maestría de sanidad animal de la Universidad Nacional de Loja respecto a esta enfermedad, y hemos encontrado resultados bien interesantes. Hace rato decíamos que es una enfermedad que preocupa mucho en ganadería porque produce abortos, y realmente tenemos justamente ahora una investigación en curso en donde hemos identificado la presencia del ADN de la leptospira sobre el ovario de vacas aparentemente sanas. ¿Sí? Que bueno, trabajo lo hemos hecho obviamente postmortem en animales destinados a faenamiento, porque han cumplido su ciclo productivo, ¿no? Pero hemos encontrado nosotros la bacteria ahí presente, ¿no? Y seguramente eran animales que presentaban problemas de fertilidad o abortos o repetición de celos, ¿no es cierto? Que son muchas veces estas dificultades que encuentra el ganadero para mejorar su rendimiento productivo dentro de la ganadería. Entonces, también por eso es importante no solamente vacunar, sino también hacer un control periódico. Nos decía hace rato Cristian que el médico veterinario siempre haga un control periódico de la salud de los animales para realmente asegurarnos de que ni esta ni otra bacteria u otro agente patógeno puede estar perjudicando su salud. Así que también felicitamos a los estudiantes de la maestría de sanidad animal que están desarrollando algunos trabajos de investigación respecto a esta enfermedad que merece no ser descuidada, sobre todo por la gran relevancia y las prevalencias altas en las poblaciones animales, de animales domésticos y de animales silvestres. Les recordamos además que este programa de maestría está justamente en próximo a abrirse, y que podrían ustedes ingresar a la página de la universidad en posgrados y buscar este posgrado en sanidad animal y contactarse con el doctor Roberto Bustillos, el director de la maestría, quien les proporcionará información respecto al proceso de matriculación e inicio de clases. Invitamos a todos los colegas que nos están escuchando, interesados en potenciar sus conocimientos 2 en fortalecer su formación profesional respecto a sanidad animal y salud pública en la maestría de sanidad animal de la Universidad Nacional de Loja. Chicos, estamos a unos minutitos de acabar el programa, pero a mí me gustaría que ustedes den ese mensaje final que la gente está esperando para cerrar este programa del día de hoy.
1: Muy bien, querida audiencia, queríamos recordarles la importancia de cuidar no solo la salud animal, sino también la salud de nuestras familias y del ambiente en el que vivimos. Debido a que la leptospira, además de afectar a los animales, afecta a lo que son los humanos y también se contamina en el medio ambiente, por lo cual es importante tener un control integral, como nos lo menciona el enfoque One Health.
0: Muy bien, muchísimas gracias, Cristian, por su presencia. Aprovecho una vez más para felicitarlo por todo este avance que ha tenido durante su formación profesional y también porque su investigación de tesis está en curso, así que esperamos ser invitados al grado. Yeah. Jonathan, muchas gracias también a usted por acompañarnos.
2: Bueno, finalmente recordar a la audiencia que una herramienta eficaz contra esta enfermedad que es la leptospira es principalmente la prevención, ya que los métodos como mencionamos anteriormente es un buen control sanitario, la vacunación, mantener una buena higiene y evitar aguas contaminadas o encharcadas. Y son medidas sencillas, pero que marcan gran diferencia para combatir esta enfermedad.
0: Sí, es importante entonces, Jonathan, estos consejos que usted también nos brinda. Finalmente, creo que las personas que nos han escuchado seguramente hoy llevan más información que va a alimentar este conocimiento que tienen respecto a la zoonosis, así que quedo eternamente agradecida también por aceptar nuestra invitación y haber preparado todo este programa para que finalmente la gente se entere del trabajo del médico veterinario y de la preparación que ustedes como estudiantes tienen. Así que eso, chicos, yo también, pues, de mi parte, agradecer a las personas que nos escuchan, una vez más insistir en el mensaje de vacunar a sus mascotas, no solo es prevenir enfermedades que afectan su salud, sino también la salud de su familia, la salud de ustedes mismos que comparten tan estrechamente con ellos, mejorar la higiene, la limpieza en nuestras casas para alejar ojalá la plaga de los roedores, también hacer un llamado a las autoridades, sobre todo las encargadas de la gestión sanitaria en nuestra ciudad, para que hagan un control eficiente de los roedores que ponen en riesgo la salud de los animales y la salud de las personas. Eso es todo lo que les teníamos preparado para el día de hoy, pero seguramente el próximo martes estaremos con más información. Muchísimas gracias por habernos acompañado en este enfoque veterinario. Mi nombre es Juliana Luna, será hasta la próxima semana. Buen día.
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1: Hola, mi canción favorita es Inarrow 62 de Álvaro Díaz. Esta canción me transmite una sensación de paz al momento que estoy con una persona especial. Me siento en mi mundo cada vez que estoy con esa persona. Y mi nombre es Kim Massa de Informática.

0: 16 horas, 56 minutos.
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0: 16 horas, 59 minutos.
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0: Muchas gracias.
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2: Hola, por si no estás al tanto de nuestras redes sociales, te contamos nuestro resumen semanal.
3: ¿Te imaginas saber desde tu celular cuándo se acerca una tormenta o si el río está aumentando su nivel?
4: Pues ya es posible. La UNL presentó Hidromet, la primera plataforma y aplicación móvil de Loja que permite monitorear en tiempo real el clima, las lluvias, los ríos y el riesgo de inundaciones. 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Y hablando de innovación, nuestra carrera de Ingeniería Agrícola desarrolla un sistema de riego automatizado de bajo costo en Chuquiribamba. La meta es optimizar el uso del agua, reducir desperdicios y acercar la tecnología a quienes trabajan en campo. ¿Ser experto en un tema es suficiente para enseñar? La respuesta es no. Por eso la maestría en educación con mención en docencia superior fortalece conocimientos en pedagogía, currículo, didáctica y evaluación. Saber mucho es importante, pero saber enseñar lo cambia todo. ¿Conocías el IDOSTEC? Aquí se creó la KIT 2.0. 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Nos vemos la próxima semana con más noticias top.
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0: 17 horas, 30 minutos.
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0: ¿Qué fue, Ben? ¿Qué haces?
1: Mucho TikTok y poca info útil.
0: Mientras estabas viendo memes, pasaron algunas cositas en la UNL. En un minuto te lo contamos.
2: Investigadores de la UNL alertan sobre la expansión de la rana toro, una especie invasora originaria de Estados Unidos que amenaza la biodiversidad local al desplazar y depredar anfibios nativos, además de alterar el equilibrio de los ecosistemas acuáticos de la región. Katiuska Valareso, docente de la UNL, nos comenta sobre este tema.
3: Esta especie fue introducida alrededor del mundo para producción de alimento para seres humanos y proviene de California, de Estados Unidos. En el Ecuador, a la rana toro también se le atribuye la diseminación de una enfermedad que es un hongo que se llama el hongo de la quitridiomicosis, que afecta a las ranas nativas nuestras, pero a ella básicamente es lo porta y a ella no le hace absolutamente nada. Entonces no es un único impacto, son varios impactos lo que ocasiona, aparte que cuando ella ingresa a un ecosistema, modifica toda la retrófica del ecosistema, o sea, toda la cadena alimenticia, para que se entienda. El canto de una rana toro es un canto ensordecedor, porque como lo digo, es más parecido a cómo brama un toro, ¿no? Entonces, por eso de ahí viene su nombre. Lo que necesitamos es levantar la información de los sitios en donde tenemos mayor invasión, o sea, el número de ranas que esté allí sea como bastante preocupante, y allí nosotros entramos a investigar.
0: Eso es todo por ahora. Seguiremos reportando desde Fondo de Pi.
4: No, esponja, desde ahí no.
0: Desde la Universidad Nacional de Loja, por la señal de UNL Radio. Bye, bye.
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0: 18 horas, un minuto.
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0: 18 horas, 29 minutos.
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